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Saben, tuve tantos trabajos. Fui lavaplatos, mesero y cocinero, peón y albañil, ayudante de mecánica, un mil usos cualquiera. 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
1: Saludos por los amigos de Honduras, por los compas de Radio Moderna, compadre. 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
2: Nadie, yo me invité solo.
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3: ¿Ya oíste? ¡Cálale para afuera, porque te voy a quebrar!
1: ¡Silencio, señores! 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

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Se va

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1: Ante esta comunidad cristiana que representa la Iglesia de Dios, os pregunto, si alguien tiene un impedimento para que esta unión se realice, que lo diga ahora o que calle para siempre. En

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Mi gente, esta canción va para todos aquellos que ya partieron de este mundo. Algún día nosotros partiremos también, pero espero que nunca se olviden de las letras de mis canciones.

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0: queridos paisanos, les saluda su presidente, hijos de este pueblo. 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
1: What you talking about, señor? 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
1: 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Desplazamiento más allá de las fronteras. 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En cada despedida, un pedazo de nuestra familia se divide. Cuando se va un padre, madre, hermanos, hijos o amigos, nuestros corazones quedan entre dos mundos. La migración está dejando a Honduras con territorios desiertos, pueblos y sectores fantasmas, ocupando el octavo lugar en el mundo de países con solicitudes de refugiados. Esto afecta la vitalidad y desarrollo local. Honduras. 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Nostalgia País. La ruptura familiar es el costo social detrás de la migración que se invisibiliza y muy poco se analiza. Las secuelas del éxodo de hondureños a otros países contribuye a la desintegración familiar. Los últimos estudios revelan que de cada 5 hondureños encuestados, 4 tienen familiares en Estados Unidos o España. Nostalgia País. 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
1: 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Honduras figura entre los 5 países de Latinoamérica con más éxodo de sus ciudadanos a otras naciones. Primer lugar a nivel de Centroamérica en solicitudes de refugio en México y Estados Unidos. El segundo país en la región, solo por detrás de El Salvador, con más ciudadanos radicados en Estados Unidos. Ranking migratorio. 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

0: Buenos días. Bienvenidos a El Médico y su Salud. Les damos la más cordial bienvenida en esta mañana. Gracias por estar con nosotros. Gracias por unirse a las transmisiones en directo que tenemos en Facebook, en YouTube. Gracias por unirse también en TikTok. Recuerde que usted en TikTok pues puede darnos muchos corazoncitos. Gracias por estar con nosotros. Hoy es jueves 3 de septiembre del año 2026. Así que muchísimas gracias por estar con nosotros, por unirse, por mantenerse siempre en sintonía del Médico y su Salud y aquí de Radio América. Muchísimas gracias. Buenos días, doctor.
1: Muy buenos días. Ya hoy jueves, licenciada. A todos, muchas gracias por estar con nosotros. Bienvenidos a este su programa favorito, El Médico y su Salud. Hoy tendremos un programazo. Yo espero de que todos estén en contacto con nosotros, que se mantenga siempre en sintonía con nosotros, ya que será un tema de mucha importancia, ya que este tema tiene relación con personas que ascienden a más de 1,000,000 de personas en Honduras. Ahí pues la importancia que se quede con nosotros. Licenciado, hoy estoy muy alegre. Porque las lecturas bíblicas nos hablan de que estaban Pedro, Santiago, Juan, ¿quién es el otro cuarto que estaba ahí? Estaban pescando. No
0: sé, los que estaban pescando.
1: Sí, espéreme, y que había pasado toda la noche y en eso pasa Jesús y se monta en la barca y le dice, ellos ya estaban lavando las redes porque no habían pescado nada. Y entonces pasa Jesús y les dice, no, entren mar adentro. Incluso pescan tanto. Ellos dijeron, no podemos si venimos de adentro y toda la noche hemos estado pescando y no logramos pescar nada. Le dice, entren y vayan a pescar. Fue tanta la pesca que el barco casi se hunde. Lo que me llama la atención es que la manera en cómo debemos de seguir a Cristo. Le dice a los cuatro, Pedro, Santiago, Juan, no me acuerdo quién es el otro.
0: Bueno, estaba Pedro.
1: Andrés creo que es.
0: Tomás.
1: Tomás. Aquí,
0: estaban los discípulos pescando.
1: Así es.
0: Y no pescaban nada hasta que Jesús les dijo.
1: Y les dice, ya no serán pescadores ahora serán pescadores de hombres. Dejen todo y síganme. Eso nos llama la atención, o me llama la atención personalmente, porque nosotros queremos seguir a Cristo llevándonos todo lo que nosotros tenemos con nosotros. Nuestro orgullo, nuestra prepotencia, nuestra ira, nuestras ambiciones, nuestras frustraciones, nuestro egoísmo. Y para seguir a Cristo hay que dar todo, todo. Abandonarse usted mismo. Dejar sus bienes y seguir a Cristo. Y así usted pasará a ser un miembro de la Iglesia de Cristo. Hoy la invitación es para que reflexionemos y veamos qué tenemos que dejar. Esa cruz que nos está afectando, esa cruz que nos está dañando. Ayer leía yo que para tener una mente positiva es como cuando usted tiene un jardín. ¿Qué hace usted en un jardín? Usted aparta la maleza, arranca la maleza. ¿Para qué? Para que crezcan las flores. Entonces, así son los pensamientos de nosotros tan negativos cuando solo pensamos. Crece más la maleza y absorbe las flores y las puede matar porque las ahoga. Empecemos a rechazar y a abandonar este montón de pensamientos negativos que pueden pasar por nuestra mente. Estoy feliz, licenciada, me bañé. Ayer llovió. Entonces hoy ando bañado. Se nota, ¿verdad?
0: Salió a bañarse en la lluvia, doctor. Ay,
1: fue una noche agradable, licenciada. Cuando la lluvia cayó, pues entonces salió Roger como loquito ahí, pero gritando de alegría porque llovió. Gracias a Dios.
0: ¿Y llovió fuerte en Mateo?
1: Llovió fuerte y bueno, tanto que me bañé pues, me jaboné y todo. Me quedó chance hasta para pastearme, así que muchas gracias, gracias Diosito. Solo Dios. Solo Dios nos va a sacar de esto.
0: El único.
1: Entonces, por eso debemos de orar. No nos confiemos. El señor alcalde dijo, ay, anda inaugurando pozos, que aquí calla. Fíjese cómo es la cuestión. Le había contado que yo paso por donde venden agua. Y todos estos días ha habido colas de cisterna. Hoy no había ni una. O sea, como que cuando llueve. Esto me da a entender que las cisternas venden agua, ¿dónde quién? Donde las personas que no tienen cisterna, donde los pobres. Porque el rico ya tiene su cisterna.
0: Sí, con un
1: pero nosotros con el agua lluvia la guardamos y ahí andamos recogiendo y tarará, tarará. Hoy nos honra con su presencia la doctora Lisette Castellanos. Lisette Castellanos. Ella hablaremos de nutrición renal. Doctora, bienvenida. Muchas gracias por estar con nosotros. ¿En qué es más su diplomado, su especialidad y a qué se dedica, doctora?
2: Bueno, buenos días, doctor. Buenos días, licenciada. En primer lugar, quiero agradecerles por la invitación. Me siento honrada de estar aquí, poder compartir con ustedes y con toda la gran audiencia que tienen. Pues, bueno, yo soy médico general, tengo un máster en nutrición y alimentación obtenido con la Universidad de Barcelona. Y seguidamente saqué mi diplomado de nutrición renal avalado por la Universidad Autónoma de México. Pues en este diplomado lo que nosotros aprendemos es cómo tratar al paciente nefrópata desde las diferentes etapas de la enfermedad renal, porque como sabemos va por grados o por etapas, desde el grado 1 hasta el grado 5, en que ya el riñón es un riñón insuficiente para realizar las funciones que realiza día a día y el paciente entra a una terapia de sustitución renal. Entonces yo me encargo de ayudar a estos pacientes que no saben qué comer ni lo que sí pueden o no pueden comer, entonces yo los oriento y los ayudo a poder tener una dieta balanceada y evitar la desnutrición energético-proteica que es muy frecuente en estos pacientes.
1: Doctora, una consulta. Es bastante la población con patología renal, con daño renal en nuestro país.
2: Sí, la verdad que sí, es bastante alta. Yo trabajo en un centro de atención de pacientes en hemodiálisis todos los días y pues lastimosamente todos los días vemos que hay uno o dos pacientes nuevos. Y lo más triste de esto es que esta enfermedad ocurre por el desconocimiento que tienen los pacientes. Como dicen, que el pueblo sufre por falta de conocimiento, ¿verdad? Porque muchos pacientes no sabían que eran hipertensos, no sabían que eran diabéticos, y ya cuando se dan cuenta es cuando ya ha llegado a la falla renal. Y hasta ese momento, entonces ya empiezan a controlar su hipertensión, su diabetes, y además ya están en hemodiálisis.
1: Una vez que el paciente entra en hemodiálisis, ¿ya es irreversible?
2: Sí, podría decirse que
1: en un alto porcentaje.
2: Sí, el 90% ya es una terapia de sustitución renal que es de por vida, ¿verdad? Ya el paciente, su riñón ya no ejerce las funciones de orinar, ¿verdad? Entonces todos esos líquidos y toxinas se quedan en el cuerpo y solo la máquina de sustitución renal, pues es la que hace el trabajo del riñón.
1: Nos llama mucho la atención, esto nosotros lo hemos dicho aquí por la radio, a través de este programa, en los distintos medios que tiene Radio América, de que cada día las personas que padecen de esto son personas más jóvenes. Ya no estamos esperar que sean personas de 50, de 60 años, sino que son personas jóvenes, pues, a veces menores de 40 y ya están con esta situación. Número uno y número dos, ¿a qué cree usted que se deba de que estamos entrando a esta crisis, a este daño renal, más jóvenes? ¿Y qué sexo es más afectado, doctora?
2: Sí, doctor, últimamente se han visto muchos casos en pacientes jóvenes y entre las causas, bueno, está una causa que se llama nefropatía mesoamericana, que ocurre en pacientes jóvenes o en esa edad que comenta usted, entre los 40 años a 50 años, y en realidad es una causa de origen desconocido. Todavía no se sabe en realidad cuál es la causa de esa nefropatía mesoamericana. También otra causa es el lupus eritematoso sistémico está causando, bueno, sabemos que causa daños, ¿verdad?, en todo el cuerpo porque es una enfermedad autoinmune, pero sobre todo daña el riñón y la mayor afectación es en las mujeres. Entonces tengo bastantes pacientes jóvenes de 20 años, 18 años y les pregunto, ¿usted por qué está aquí? ¿Qué fue lo que pasó? Y me dicen, me diagnosticaron lupus desde los 13 años. Y tal vez no hubo un buen control y lastimosamente pues ya a los 20 años ya entraron en la etapa, en la terapia de sustitución renal. Y otra causa muy importante también es la nefropatía por el uso de pesticidas. Muchos pacientes, en este caso del sexo masculino, llegan ahí a donde trabajo yo porque trabajan pues fumigando las sandías, las meloneras, todo eso, y pues no tienen las debidas medidas de seguridad. Entonces, todos estos pesticidas son absorbidos y lastimosamente dañan al riñón. Y son personas que vienen de tierra adentro, que no saben, ¿verdad?, los cuidados que deben de tener. Entonces, son las principales causas en personas jóvenes.
1: Es lamentable, es triste escuchar estas estadísticas, escuchar la participación de la doctora Lili Castellanos, porque son cuestiones de que se deberían y se podrían prevenir. Lastimosamente ya llegan en la etapa final. Qué interesante es saber de que se relaciona con enfermedades inmunológicas, como lo es el lupus, y por ahí han de andar todas las demás, pues el daño casi es similar. Doctora, ¿y usted solo atiende en el centro este que trabaja o también usted tiene clínica privada?
2: Sí, también atiendo en una clínica privada en Torre Artemisa, previa cita, ¿verdad?
1: La Torre Artemisa. ¿Y en qué horario atiende usted en su clínica?
2: A partir de las 2 de la tarde hasta las 5 de la tarde.
1: El teléfono al que usted puede realizar las citas con la doctora es el 9591-8265, 9591-8265. ¿Con qué otro tipo de enfermedades, aparte del lupus eritematoso y la mesoamericana? Pero la mesoamericana tendrá que ver el hecho de la dieta, doctora, de que nosotros los americanos tenemos una dieta de mucha chatarra y eso quizás no pase en países de Europa, pero aquí nuestro país vecino que lleva estadísticas de este tipo, México, pues se come bastante comida chatarra y es el diario. Y influye mucho esto, será parte de esto, entre otras cosas, de la mesoamericana.
2: Sí, doctor, también tiene que ver la alimentación porque como me imagino que todos hemos observado alguna vez, que por la mañana muchas personas y principalmente personas que trabajan en el área de la construcción, como desayuno, se compran un refresco, una cola, ¿verdad? Y un pan, como una semita. Entonces ese es su desayuno. Luego a media mañana toman alguna bebida energética, ¿verdad? Y todo eso contiene niveles elevados de sodio, ¿verdad? De sal, de azúcares. Y luego tal vez no tienen la capacidad para comprar un almuerzo balanceado o una cena, y ingieren tal vez más tarde un churro con otro refresco, cosas así. Entonces sí, la alimentación influye bastante para que se den esas patologías. Y otras enfermedades, las más frecuentes que llevan a la terapia de sustitución renal como hemodiálisis o diálisis peritoneal son la hipertensión arterial y la diabetes mellitus, ¿verdad? Entonces, pues yo le quiero hacer un llamado a toda la población, ¿verdad?, de que si usted no se ha hecho un chequeo de su presión arterial o de los niveles de glucosa, lo haga, porque estas enfermedades, sobre todo la hipertensión, es silenciosa. Por lo general no va a dar síntomas, ¿verdad? Uno de los síntomas frecuentes que puede dar es el dolor de cabeza, pero muchas pacientes dicen es un simple dolor de cabeza y no le hacen caso. Pero sí hay que ponerle cuidado a esos dolores de cabeza porque pueden ser síntomas de que tenga su presión alta. entonces realizarse un chequeo de la presión por lo menos unas dos veces al año o mínimo una vez al año, estar yendo a su centro de salud más cercano a que le hagan una toma diaria de la presión por 5 días y así determinar si le salió normal en esos 5 días, significa que usted puede descartar la enfermedad de hipertensión. Pero si le estuvo saliendo alta durante esos 5 días o la mayoría de los días, entonces ya se hace el diagnóstico y se indica tratamiento para evitar llegar a enfermedad renal. Y lo mismo con la diabetes, ¿verdad? Las personas que son diabéticas, tener un adecuado control glucémico y sobre todo de su alimentación. Porque si usted es diabético pero no se cuida, todo ese exceso de azúcar en la sangre es como es veneno y es tóxico y va a repercutir en sus riñones y esto lo puede llevar a entrar a hemodiálisis.
1: Me deja sin palabras. Vamos a ir a nuestro primer espacio comercial, ya regresamos.

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8: Seguimos con El Médico y su Salud y en esta mañana yo le tengo recomendaciones muy importantes. 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

0: 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Hoy nos acompaña la doctora Liliet Castellanos. Ella nos está hablando de un tema muy importante y es nutrición renal. Estamos aprendiendo de algo nuevo en esta mañana. Agradecemos a la doctora por estar con nosotros y hay muchos comentarios ya que están pendientes del tema. Así que les agradecemos y les enviamos un saludo a todos nuestros oyentes. Les invitamos a enviar sus preguntas al 9520-2080, que puedan enviarle sus preguntas a la doctora para que aprovechemos que las tenemos en esta mañana con nosotros. Y también, pues, seguimos, doctor, con este tema interesante.
1: Doctora, sinceramente me siento honrado con su presencia el día de hoy por la enorme labor que usted realiza en su diario quehacer. Gracias. En nombre del pueblo hondureño, gracias. Sabemos que, o lo sé personalmente, que es un esfuerzo personal el haber tomado esta subespecialidad, solamente por compromiso, por empatía con el más necesitado. Son millones de hondureños que ya están en las famosas hemodiálisis. Doctora, ya entrando en materia, ¿qué es nutrición renal?
2: Sí, doctor. Pues la nutrición renal consiste en adaptar la alimentación de acuerdo a la etapa de la enfermedad renal en la que se encuentra el paciente, ¿verdad? Entonces, va desde el grado 1 hasta el grado 5, ¿verdad? Entonces, en cada etapa va a haber un requerimiento diferente de proteínas, más que todo. Entonces, yo me encargo de decirle al paciente la cantidad de proteínas que debe comer, si debe predominar las proteínas de origen animal o las proteínas de origen vegetal. Además, aparte de las proteínas, también le indico al paciente las frutas y verduras que debe comer, ¿verdad? Porque en ellos también es importante mencionar que hay una tendencia a que se eleven los niveles de potasio y fósforo. Entonces, muchos de estos pacientes dejan de comer muchas de estas frutas y verduras y pueden caer en grados de desnutrición por el temor a que se les suban estos niveles de potasio y fósforo. Entonces yo me encargo de darles esta orientación y que ellos se den cuenta que sí pueden llevar una buena alimentación, ¿verdad?, para evitar el desgaste energético proteico, o sea, evitar la pérdida de masa muscular y evitar así el déficit de vitaminas y otros nutrientes que se obtienen por medio de estos alimentos. Entonces, en eso consiste la nutrición renal.
1: Doctora, usted mencionó grados el quinto. ¿Nos puede resumir del 1 al 5 en qué consiste estos grados? ¿Si son antes de la diálisis o ya son durante la diálisis?
2: Claro que sí. El grado 1 es cuando la tasa de filtración glomerular es mayor a 90 ml por minuto. Grado 2 es cuando se encuentra la tasa de filtrado glomerular de 60 a 89 ml por minuto. Luego se divide en grado 3A y 3B. El 3B es cuando está de 45 a 59 ml por minuto. 3B es cuando está de 30 a 44. El grado 4 es de 15 a 29 ml por minuto. Y el grado 5, que ya se considera falla renal y que el paciente necesita su terapia de sustitución renal, es cuando la tasa de filtrado glomerular es menor de 15 ml por minuto. También está estos grados de acuerdo al nivel de proteínas que el paciente elimina por la orina, ¿verdad? En este caso, la albúmina. El grado 1 es cuando se eliminan más de 30 miligramos de albúmina en la orina. El grado 2 es cuando se eliminan de 30 a 300 miligramos. Y el grado 3 es cuando se eliminan mayor de 300 miligramos. Entonces, en el caso de la nutrición, en los pacientes que están en las etapas primeras, por decirlo así, que se llama prediálisis, ¿verdad? Todavía no ha llegado a diálisis, etapa 2, 3, hasta la 4. En estos pacientes, sus necesidades proteicas son 0.8 gramos por kilogramo de peso de proteínas, ¿verdad?
1: Tengo un paréntesis.
2: Sí.
1: Cuando hablamos de la etapa prediálisis, ¿hay síntomas en el paciente?
2: Los síntomas empiezan más que todo a partir de la etapa 3 en adelante.
1: Entonces ya hay síntomas.
2: Exacto. Síntomas? Ya pueden presentar algunos síntomas.
1: Cuando me está hablando de mililitros por minuto, quiere decir que en la medida que se va disminuyendo la cantidad de orina, podríamos decir así.
2: Así es.
1: Usted va acercándose ya a la etapa de diálisis.
2: Así es, doctor. Sí.
1: Es directamente proporcional, doctor, el hecho de que si yo me tomo este botecito con agua y que puede tener alrededor de 100 mililitros, yo debo de esperar después de cierto tiempo máximo, 3, 4 horas, ir a orinar algo equivalente. Pero si yo me tomo esto y ya voy orinando menos y menos y menos y voy sintiendo la presencia de llenura, me imagino que debe ir acompañado de edema de miembros inferiores.
2: Así es,
1: doctor. Ya, y otra serie de síntomas. Pero tome en cuenta esto, por favor. Debe de tomarlo en cuenta. Doctora, ¿qué tan importante o qué tan trascendente es detectar que está en la etapa 1, 2, 3 con el pronóstico de vida, pero de calidad de vida?
2: Exacto, sí. Bueno, como usted lo mencionaba, ¿verdad? Uno de los síntomas es eso. Si usted está empezando a ver que usted ingiere agua y otros líquidos, pero su orina o la cantidad de orina o las veces que orina en el día empieza a disminuir, ese ya es un síntoma al que usted debe tomarle importancia. Síntomas como fatiga extrema o que pasa con cansancio, que amanece con mareos matutinos, náuseas matutinas, que empieza a ver que se le inflaman las piernas, los tobillos. Entonces ya son síntomas a los que debe usted ponerle importancia. Y si está presentando estos síntomas, pues con un simple examen de sangre, ¿verdad?, pruebas de función renal como BUN y creatinina, ya nos pueden indicar si ya está empezando a haber una falla renal, ¿verdad? Y hasta usted mismo podría calcular su tasa de filtración glomerular. Solo pone en internet, ¿verdad?, cómo obtener la tasa de filtrado glomerular y hasta le salen las calculadoras. Y ahí solo le pide el sexo, la edad, cuánto le salió de creatinina y ya le dice la tasa de filtrado glomerular y de acuerdo a eso ya pues le indica la etapa en la que está, ¿verdad? Y como les comentaba, en las primeras etapas no hay síntomas, a partir en la mayoría de ocasiones, ¿verdad? No podemos descartarlo por completo. A partir de la etapa 3 ya empiezan esos síntomas que les mencioné y pues ya en la etapa 5, cuando ya requieren terapia de sustitución renal, ya el paciente está completamente anúrico, o sea que no orina nada. Puede haber anasarca, que significa que está edematizado todo el cuerpo, desde la cabeza hasta los pies. Y pues otras complicaciones. Y en esos casos ya amerita la colocación de un catéter de emergencia.
1: Doctora, estamos en la recta final. Ruego sea más concreta. Explícita como ha sido hasta ahorita, pero más concreta porque estamos en la recta final y estamos llenos en la planta de consultas. Número uno, doctora, en esta cuestión de los mitos y realidades acerca de la alimentación, ¿las proteínas procedentes de carne roja son malas?
2: No son malas, doctor. Aquí es un mito que queremos romper, ¿verdad? La cantidad de proteínas se debe individualizar, como lo comentaba. En la etapa de prediálisis va a ser de 0.8 gramos por kilogramo y cuando están en hemodiálisis aumenta a 1 o 1.2 gramos porque en cada sesión de hemodiálisis se pierden aproximadamente 2 gramos de proteína. Entonces es algo que se va a individualizar de acuerdo a cada paciente. Sí es cierto de que se prefiere un consumo de proteínas de origen vegetal como ser, ¿verdad?, legumbres, frijoles, lentejas, a las de origen animal, porque esas de origen animal generan más carga renal, porque estas se degradan, ¿verdad?, en urea, y esta urea tiene que pasar a la sangre y luego a los riñones. Entonces, eso es lo que causa la carga renal y por eso se prefieren proteínas de origen vegetal.
1: Otro mito o una verdad es que a los pacientes diabéticos se les insiste. Evite, por el amor de Dios, el exceso de consumo de sodio, sobre todo a través de la comida chatarra. ¿Es un mito o una realidad?
2: Eso sí es una realidad, doctor. Lo recomendable de sodio es consumir menos de 2.500 miligramos al día, el equivalente a 2.5 gramos, que esto es equivalente a una cucharadita de café, pues eso es lo que nosotros debemos consumir de sal al día, solo una cucharadita de café. Y quiero que los pacientes y toda la población sepan de que este consumo de sal, ¿de dónde lo obtenemos? De las comidas ultraprocesadas, que son las comidas rápidas, los embutidos como hot dog, mortadela, los jamones, ¿verdad? Además de contener mucho sodio, ya está comprobado que son cancerígenos también de tipo 1. Y todos los productos enlatados tienen demasiado sodio. Esas sopas instantáneas que usted consume, los cubitos, esas bebidas energéticas, aunque usted no lo crea, además de azúcar, tienen mucho sodio. Entonces, eso es lo que debemos evitar para evitar complicaciones, porque sí repercuten en a nivel renal, ya que el exceso de sodio causa vasoconstricción, aumenta la presión arterial y esta presión elevada afecta en los riñones. Otro mito muy importante, doctor, que quisiera romper es con respecto al potasio y el fósforo. Muchas personas piensan que ya no pueden comer ninguna fruta ni verdura porque le dicen tiene mucho fósforo, tiene mucho potasio. Esto va a depender si usted es paciente en prediálisis o en hemodiálisis, pero sus niveles de laboratorio están normales, tiene el fósforo y el potasio dentro de sus niveles normales, usted puede comer frutas y verduras que contengan fósforo y potasio, solo que se individualiza las porciones que debe comer, pero no es que las va a dejar de comer, ¿verdad? Y es importante saber que está el potasio y el fósforo orgánico e inorgánico. El inorgánico es el que obtenemos de esos productos ultraprocesados y de lo que ya mencioné, enlatados, refrescos. Y ese inorgánico sí se absorbe en un 100%, mientras que el potasio y el fósforo orgánico es el que obtenemos de los alimentos vegetales, las carnes, las frutas. En ese caso la absorción es de un 38%, entonces no hay ningún problema que sí los podemos consumir.
0: Doctora, ahorita estaba pensando, sabemos el proceso complicado que viven las personas cuando van a hacer su diálisis a diario. Una persona que hace 3 diálisis a la semana, ¿cómo tiene que ser su alimentación ideal?
2: Bueno, en esas personas que van a diálisis, les comentaba de que su requerimiento proteico debe ser más elevado, porque como les decía, en cada sesión de hemodiálisis se pierden aproximadamente 2 gramos de proteína. Entonces, si esta persona no está bien nutrida, va a entrar a un estado de catabolismo, o sea que va a empezar a utilizar las proteínas que tiene de reserva de sus músculos para obtener energía. Y cuando ocurre esto, el paciente empieza a perder masa muscular, empieza a desnutrirse, pierde la capacidad funcional, la capacidad de movilizarse, de caminar, y esto aumenta la mortalidad del paciente y aumenta otras complicaciones. Porque un paciente en estado de desnutrición y que no tiene masa muscular, si se complica, entonces está comprobado de que tarda mucho más su recuperación que un paciente que está bien nutrido, ¿verdad? Por eso se le recomienda a los pacientes que antes de entrar a su hemodiálisis vayan desayunados, después del hemodiálisis pues comer, ¿verdad? Con normalidad su almuerzo y su cena, pero muchos no saben qué comer, entonces yo quiero decirles que para eso estoy yo y que busquen ayuda, pues, porque sí pueden comer, pueden llevar una buena calidad de vida y pues con una buena alimentación va a mejorar tanto su función renal, porque se va a evitar que empeoren los casos de prediálisis y pues van a llevar una mejor calidad de vida, como lo decía.
0: ¿Y cómo encontramos a la doctora Liliet Castellanos en redes sociales o por teléfono?
2: Sí, me pueden encontrar en las redes sociales como Nutrimedic, así estoy, ¿verdad? En Instagram, en TikTok y por teléfono al 9591-8265 y yo atiendo pues previa cita para que por ahí se comuniquen conmigo. Un tip que le quería dar a los pacientes que me están escuchando es que ustedes también pueden disminuir la cantidad de potasio de los alimentos por medio de las técnicas de de remojo y doble cocción de los alimentos, ¿verdad? A los alimentos como la papa, el camote, se recomienda partirlos en cuadritos pequeños y ponerlos en remojo por 6 horas, porque entre más pequeños están partidos, entran en contacto con el agua y así se libera el potasio. Luego ponerlos a cocer, antes de que lleguen a cocerse por completo, se bota el agua, luego los vuelven a cocer, dejan que se termine de cocer por completo el alimento, le botan el agua y así ya se ha reducido la cantidad de potasio de estos alimentos. Y con los frijoles lo mismo. Para disminuir el contenido de fósforo que tienen, se dejan en remojo toda la noche y luego al día siguiente los ponen a cocer normalmente, pero botan esa sopita y luego le echan más agua y ya con eso disminuye también la cantidad de fósforo.
1: Doctora, usted varias veces ha mencionado fuentes de proteína. Este programa lo escuchan en las ciudades, alrededor de las ciudades, y yo que ando en esta gira de Radio América del doctor Jeffrey, pues me doy cuenta que en ciudades, en la mayoría de las ciudades, no sé cuántas, no tengo una estadística, cuántos centros de diálisis habrán dispersos en todo Honduras, pero me imagino que la cantidad de personas que atienden es importante. ¿Qué fuentes de proteína usted recomienda, doctora?
2: Sí, pues las proteínas que se recomiendan son las de origen vegetal, ¿verdad? Estas son legumbres como los frijoles, las lentejas, cereales integrales, por ejemplo, las pastas. Ya venden.
1: ¿El huevo?
2: Sí, también, pero con el huevo se recomienda en los pacientes que tienen elevado el fósforo, se recomienda comer solo la clara, porque la yema tiene la mayor cantidad de fósforo. Pero si es un paciente que tiene sus niveles de fósforo normal, pueden comer huevos sin problema, ¿verdad? Entonces, otras fuentes de proteína de origen vegetal, la avena, el trigo, ¿verdad? Y todos esos que les mencioné.
1: Y en cuanto a carnes, el que puede comprar carnes, ¿cuál es la mejor fuente?
2: El pollo.
1: ¿El pollo?
2: El pollo,
1: preferiblemente
2: sí.
1: ¿Cocido cómo?
2: El pollo lo pueden comer guisado, asado, horneado, ¿verdad? Siempre evitando el exceso de grasas. Y ocasionalmente también, una o dos veces al mes, pueden comer carne de res o de cerdo.
1: Ya día vengo oyendo yo de que beber agua en exceso limpia los riñones y cura la enfermedad renal. ¿Es mito o es verdad?
2: Eso es un mito. Porque si es necesario tomar agua, ¿verdad? Esta ingesta... para la población en general, lo recomendable es de 2 a 2.5 litros de agua al día, pero en pacientes que ya están en etapas de prediálisis o hemodiálisis, se va a individualizar de acuerdo a la etapa en la que se encuentre el paciente, ¿verdad? Porque el agua, si bien es cierto que es necesaria para la población en general, porque nos ayuda a mantenernos hidratados y hace de que cuando orinemos, la orina vaya diluida. Si no tomamos la suficiente agua, entonces es una orina muy concentrada que contiene muchos solutos, los cuales pueden predisponer a la formación de cálculos renales. Y estos cálculos también predisponen a ser paciente nefrópata. O también, si estamos deshidratados, hay infecciones urinarias a repetición. Si son muy recurrentes y no se tratan, llevan también a nefropatía. Entonces, por eso es importante el agua, ¿verdad? Pero no en exceso. Entonces sí, sí es un mito, doctor.
1: ¿Y los tés y suplementos naturales son seguros para limpiar el organismo? Que se da esto mucho en nuestro medio ambiente, que ahí vienen las raíces, que las olas de caballo, que aquí, que allá. Y, ¿Es seguro tomar tés de origen natural?
2: Pues fíjese que tenemos muchos pacientes, ¿verdad?, que están en hemodiálisis y a veces vemos que vienen con demasiada sobrecarga de líquido, bien edematizadas las piernas. Y les preguntamos, ¿y qué pasa que usted trae tanto líquido el día de hoy? Y nos dicen eso, que hemos estado tomando tés naturales y les decimos de que no es recomendable porque más bien lo que hacen es que sobrecargan su riñón, sobrecargan su corazón, porque hace que trabaje más, porque tiene más líquido en su cuerpo. Esto es un mito, ¿verdad? Estos tés no es que le van a sanar sus riñones. Lo que va a ayudar a que sus riñones se mantengan sanos es que usted lleve una buena alimentación, que realice actividad física por lo menos 30 minutos, 4 veces a la semana, y que cuide sus enfermedades de base, como ser hipertensión y diabetes mellitus.
0: Bien, tenemos comunicaciones, nos escribe, bueno, Osmin Osmin Castellanos le envía saludos. También gracias. Erlan Rodríguez Padilla dice saludos. Ale Mejía está enviando un saludo también. Lester Salguero dice buenos días, excelente tema, muchos saludos y bendiciones. Les vemos en San Juan Intibucá. Y también otra pregunta a través del 95-20-2080. Buenos días, señores doctores del programa El Médico y su Salud. Es un excelente programa. Una pregunta para la doctora. ¿Los quistes benignos en los riñones se pueden eliminar? Les escribimos del barrio Concepción, Comayagüela. Lo saluda Enrique Andino. Dios bendiga sus vidas.
2: Bueno, mucho gusto. Gracias por su pregunta. Desde el momento que le dijeron que son benignos, significa de que no hay una predisposición a que puedan causar un daño o una falla renal, pero sí es recomendable de que usted esté en un control. Me imagino que su doctor le dijo, y si no, pues es importante que esté en un control por lo menos anual, ¿verdad?, realizándose un ultrasonido para ver si no ha habido crecimiento de estos quistes o si no han tenido algún cambio con el tiempo. Y también es importante recordarles de que todos esos pacientes que presentan un problema en sus riñones, como el caso de este paciente, o que ya están en etapas de prediálisis o hemodiálisis, siempre tienen que estar a la par del nefrólogo, ¿verdad? Porque es un tratamiento en conjunto. El nefrólogo y yo trabajamos juntos para poder mejorar la calidad de vida de este paciente.
0: La siguiente pregunta de uno de nuestros oyentes dice, buenos días a todos, una pregunta para la invitada. Mi hijo fue operado del riñón izquierdo a los 4 años por megaureter en el riñón izquierdo, dice. En rincón izquierdo, escribió. Uh-huh. Un problema congénito. Ahora ya tiene 13 años y tiene citas en el nefrólogo cada 6 meses. El año pasado se le hizo el último ultrasonido de seguimiento y nos dijeron que todo va de acuerdo a lo esperado. Mi pregunta es, ¿qué cuidados debemos de tener con él para evitar dañar sus riñones? Muchísimas gracias por su orientación médica. Atentamente, Bismar.
2: Bueno, muchas gracias por su pregunta. En este caso, es importante que sepa la población que un paciente que solo tiene un riñón puede llevar una vida completamente normal y solo hacer como está haciendo este pacientito que está excelente, que va a sus controles semestrales, me parece que dijo, o anuales, pero es importante que sea cada 6 meses o una vez al año para estar evaluando cómo está esa función renal. Pero yo le digo a sus padres de que estén tranquilos, porque hay personas que se hacen trasplante renal y por lo general es un familiar que les dona el riñón, y esta persona que queda solo con un riñón vive su vida completamente normal y solo mantenerse un control, pues para ver que todo esté evolucionando bien, y si se encuentra algo en uno de esos controles, pues rápidamente intervenir para evitar que llegue a una falla renal en el futuro.
0: Buenos días, Dios les bendiga. Saludos a la doctora Liliet. Excelente tema. Saludos, dice la terminación 6863. Y también dice alguien que quiere preguntarle, doctora, con respecto, dice, en el caso que algún condimento, por ejemplo, chile picante o sopa de vaso, que traen una etiqueta que dice exceso de sodio, ¿qué precauciones se deben de tener en estas cantidades de consumo? Ya usted lo mencionó un poco, y hay alguien que dice, se dice que la carne de cerdo es tan saludable como la de pollo, así como la misma manteca de cerdo. ¿Qué piensa, doctora? Muchas gracias. Bueno, estas dos preguntas, hablando de la alimentación.
2: Uh-huh. Bueno, con respecto al consumo de sodio, lo recomendable es no consumir, ¿verdad?, esas sopas de vaso, pues porque tienen, hasta ahí mismo lo advierten, que tienen exceso de sodio. Mi recomendación sería consumirlas de forma ocasional, tal vez si tiene muchos antojos una vez al mes, ¿verdad? Pero sí, siempre controlar ese consumo de sodio y revisar en las etiquetas, pues que diga, ¿verdad?, que tiene menos de 2.5 gramos de sodio, que es lo que les decía, de que es lo recomendable en un día. Con respecto a la otra pregunta, que era, perdón, licenciada.
0: De la carne de cerdo, que dice que sí. Sí.
2: Bueno, la carne de cerdo, el lomo de cerdo, por si no sabían, se considera una carne blanca, ¿verdad? El lomo de cerdo. Entonces sí, se puede consumir, ¿verdad?, con normalidad en la población general, pero en los pacientes en prediálisis y hemodiálisis, como ya les mencioné, ocasional, ¿verdad? Las carnes rojas cada 15 días. Pero con respecto a lo de la manteca de cerdo, también les comento que ya hay artículos que dicen de que sí es preferible consumir manteca de cerdo, ¿verdad? Para evitar riesgos cardiovasculares, pero haciendo la aclaración de que no debe ser en exceso, porque todos los excesos son malos, ¿verdad? Yo les aconsejo a mis pacientes que cuando van a cocinar, van a freír un huevo o algo, en esa freidera no deben verse gotitas de aceite ni aceite bailando en la freidera. Siempre les digo untar con la brochita, ¿verdad? La cantidad de aceite, o si utiliza manteca de cerdo, untarlo con la brochita y esperar a que caliente bien su freidera, y así no se le va a pegar el alimento, porque muchas personas dicen, yo le echo bastante aceite para que no se me pegue. Entonces, con esa técnica, untándole el aceite con la brochita, esperar a que esté caliente su sartén, no se le van a pegar los alimentos, ¿verdad? Y todo con medida.
1: Doctora Lili Castellanos, usted puede hacer su cita previa al 95-91-82-65. Doctora, vamos a implementar algo que nunca lo hemos hecho antes. Un minuto para que me responda. Doctora, ¿hay límite para hacer el trasplante renal? ¿Límite de edad?
2: Sí, hasta... A partir de los 60 años ya no es recomendable, y más si la persona está con patologías de base graves como insuficiencia cardíaca.
1: Un minuto. Por su experiencia, doctora, ¿quién es el más compatible para un trasplante renal? ¿El familiar más cercano o particulares?
2: El familiar más cercano. En este caso, los padres o hermanos.
1: ¿Los hijos?
2: Hijos también, sí.
1: Otra situación, doctora, en un minuto. ¿Qué le recomienda a usted a la población de Honduras?
2: Bueno, yo les recomiendo que por favor controlen sus enfermedades de base, sobre todo la hipertensión y la diabetes, que son las que más llevan a que el paciente entre a hemodiálisis. Como les decía, si desconocen que padecen estas enfermedades, háganse un chequeo médico por lo menos una vez al año, del control de la presión en un centro de salud, de su nivel de glucosa en sangre, si pueden hacerse estas pruebas de función renal, BUN y creatinina, para así saber cómo está la función de sus riñones, y sobre todo una buena alimentación y ejercicio, evitar el sedentarismo, porque el ejercicio pues nos ayuda, ¿verdad?, a los casos de resistencia a la insulina, a que el corazón trabaje mejor, a que se absorba mejor el azúcar en la sangre. Entonces, esas son mis recomendaciones.
1: Con esto cerramos el programa. Sus palabras finales, doctora, muchas gracias. Nos honró con su presencia. Infinitamente agradecido. Sus palabras finales.
2: Sí, bueno, muchas gracias a toda la población que nos escuchó. Espero que se hayan roto estos mitos con respecto a la nutrición renal y que desde ahora vean la diferente la alimentación. Y pues muchas gracias a usted, doctor y licenciada, por haberme tenido en este programa. Muchas gracias.
1: Nos vemos mañana, si Dios así lo quiere.
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12: Buenos días, bienvenidos a Orientación Legal, gracias por estar con nosotros un día más. Hoy es jueves, iba a decir que era miércoles, pero no, es jueves 3 de septiembre del año 2026. Gracias por estar con nosotros en esta mañana. Le invito a que se comunique con nosotros al 95-20-2080 y pueda enviar sus preguntas. Si hay alguno que ha quedado sin respuesta durante la semana, pues hoy es su oportunidad para que envíe sus preguntas. Recuerde, 95-20-2080 es nuestro número de WhatsApp y estamos a su disposición para que usted pueda contactarse con nosotros. Gracias a los que ya se están uniendo en la transmisión de Facebook. Gracias, muchísimas gracias. A los que se están uniendo en la transmisión de Facebook, en la transmisión de YouTube, les invitamos a que puedan, pues, en esta mañana, no solo vernos, sino hacer sus preguntas. De repente usted tiene una duda en tema del derecho hondureño, pues hoy es su oportunidad para que usted la despeje enviando esa pregunta al 95-20-2080. O aquí, por ejemplo, en Facebook, usted tiene un espacio para escribir un comentario. Ahí usted puede enviar su pregunta, con mucho gusto le daremos lectura. Y en YouTube usted tiene una parte donde está el chat y también puede enviar su pregunta y con mucho gusto pues estaremos dándole lectura en esta mañana. Buenos días, abogado Carlos Alvarenga, ¿qué tal?
6: Bueno, aquí saludándolos desde Santa Rosa de Copán, una ciudad tan bonita, tan bella, que todavía guarda los vestigios de épocas anteriores con un cuidado, una limpieza, una belleza, un orden que dan ganas de quedarse aquí. Felicidades a todos los santarroseños que como hondureños ponen en alto realmente el turismo de Honduras. ¿Y qué tal? ¿Cómo estás, Gladys Patricia? ¿Cómo está ahí, Marito? ¿Cómo está César Mauricio Pozo?
12: Todo bien, abogado. Aquí estamos. Bueno, aquí le manda a preguntar Lester que si ya tomó alguna bebida deliciosa de Santa Rosa de Copán.
6: No, todavía no, siempre las mismas de siempre, que no menciono porque es prohibido. Pero quería comentarte que cayó una lluvia tan bonita ayer, pero yo estaba, bueno, salí a la terraza a mojarme como que era huirro jugando fútbol, una potra antes en las calles. Llovió ayer allá en mi añorada Tegus.
12: Pues sí, llovió, no le voy a decir que un gran tormentón, abogado, pero sí llovió. Una llovizna, sí, leve por toda la capital, pero ya se sienten esos aires de que va a venir una buena tormenta, entonces estamos con esa esperanza.
6: Qué bueno, que me alegro, porque eso es lo importante, así como es importante siempre estar en sintonía con nuestra querida gente de Orientación Legal, que de lunes a viernes, de una manera fiel, siempre está con nosotros. Ya sabe que las preguntas que no podamos resolverlas o las pueden pasar para otro día. Y después le daré mi número personal, que es, no tiene nada que ver con Radio América, pero ya personal como abogado, para que podamos ampliar alguna orientación o pues necesiten ya una consulta legal formal.
12: Bien, abogado, y bueno, seguimos con el programa Orientación Legal y en este momento también vamos a aprender de algo diferente aquí en el programa, porque todos los días tenemos el tema del día. Así que prestemos mucha atención a él.
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6: Bueno, este día vamos a tocar un tema que a mí me parece que es uno de los más apasionantes y que muy pocos se dedican a eso, y es que es la responsabilidad civil en materia penal, porque cada acción penal conlleva una responsabilidad civil. Disculpe que estoy aquí buscando, ok, aquí estamos ya de toque. Y es cierto, cada vez que alguien comete un delito, genera daños en una persona, o en varias, o en un grupo familiar, o en una sociedad, en una empresa. Y todo eso debe ser resarcido. Y claro que sí lo establece la ley penal. Y también se puede ir por la vía civil, pero la ley penal, usted puede accionar la responsabilidad civil concomitantemente con la responsabilidad penal y presentar pruebas tanto para la acción penal en conjunto con obviamente su acusador privado o el Ministerio Público, pero a la vez presentar todo lo que vaya a fundamentar el reclamo en materia civil. Este derecho, según el Código Procesal Penal, que está en la sección de los procesos especiales, es decir, le da toda la garantía y el nivel y el estatus de un proceso penal especial. Entonces, quienes tienen derecho a accionar contra el que les ocasiona ese daño son la víctima. Es decir, la víctima, hay que diferenciar entre la víctima y el ofendido. La víctima es la persona que sufre el vejamen. Los ofendidos son los familiares de la persona que sufrió el vejamen. Por ejemplo, cuando se trata de un homicidio, la víctima obviamente ya no puede accionar. Serán sus herederos los que serán considerados como ofendidos. Ellos también pueden una mala praxis, digamos, la persona queda totalmente discapacitada para defenderse por su propio medio, pues serán sus parientes los ofendidos que podrán accionar en nombre de esta persona. También los herederos, como decíamos, y la Procuraduría General de la República, cuando el que ha sido dañado es el Estado. No sé, yo veo muy pocas veces que la Procuraduría General de la República actúe para la reclamación en vía civil. Lo han de hacer, pero no le dan mucha publicidad. Esto se presenta en el juzgado de ejecución que se va a encargar de la ejecución de la sentencia. Pues generalmente es el juzgado de ejecución de la ciudad donde está el tribunal de sentencia que emitió el fallo condenatorio. ¿Qué es lo que se pide exactamente en esta situación? ¿A qué vamos? Oigan bien, pongan atención, porque lo primero es la restitución, por ejemplo, en un robo de un arma, de un vehículo, algunas computadoras, ahora que vemos que, y desde hace años, que los delincuentes no respetan iglesias, no respetan ONGs, fundaciones con fines de ayudar a los demás, escuelas, y se meten a robar las computadoras, puede restituir esas computadoras, por decir un ejemplo, o cualquier otra situación. La otra es la reparación de los daños materiales y morales. Por ejemplo, en un choque por conducción temeraria, que está incluido en el, como delito, en el catálogo de delitos, puede haber ido a destruir un muro de una casa. Entonces, ahí es un reparo material. Y con respecto al reparo moral, ya se necesita de un especialista para que determine y cuantifique cuánto puede ser el daño moral que se le causó y resarcirlo y pasarlo a monedas, a billete sobre billete. Eso lo vemos mucho en las películas en materia jurídica, de casos en los que se hacen unas sentencias por responsabilidad civil millonarias, por ejemplo, el caso de las tabacaleras, por todos los casos de cáncer que, por los ingredientes cancerígenos que ingresan en el, bueno, que le meten al tabaco, pagaron una indemnización como de 8 mil millones de dólares hace como 10, 20 años, que se imaginan qué cantidad no se da si la traducimos al español. Y lo último, pues, es la indemnización de daños y perjuicios, que viene siendo más o menos igual a la reparación de los daños, pero específicamente con la indemnización lo que se busca es el lucro cesante y el daño emergente, que ya lo hemos explicado en otras veces, pero vamos a ponerle un poco el acelerador antes de que se me acabe esta parte de educación legal, que como ustedes bien me entienden, es una de las partes que más me encantan, porque parte de ser abogado también he dado muchas clases y me fascina transmitir conocimientos para que la gente sepa. Esto, ¿a quiénes se demanda? Pues obviamente, cuando estamos hablando de una responsabilidad civil proveniente de una sentencia penal, a quien se va a ejecutar es al condenado. Pero también hay otras personas a las que se les puede demandar y tienen que agregarlo en esa demanda. Y son a los responsables civilmente. Por ejemplo, en el caso de menores de edad, los padres de familia. Por ejemplo, en materia de tránsito, los dueños de los vehículos cuando se trata de transporte público principalmente. Eso como para hacer una relación también, esto porque está establecido en la ley, pero también hay situaciones contractuales en las cuales es subsidiariamente responsable otra persona. Por ejemplo, un mal trabajo hecho por un empleado técnico que arruinó tal vez todo un sistema de electricidad de una casa, o un empleado en informática que pertenece como empleado a una empresa de informática que presta servicios y se paseó en todo el sistema de informática de la empresa. Civilmente responsable es la sociedad. Ahí es donde entramos, para que entiendan ustedes bien que en la demanda no tienen que poner solo al condenado, tienen que poner también a los que son responsables civilmente. Y también hay terceros a los que se puede demandar y hay que incluirlos porque todos son, al final de cuentas, aunque no hayan sido condenados en la sentencia penal, todos al final de cuentas son culpables, son responsables civilmente, si me permiten corregir. La demanda también, y esto es importante, y se lo digo a mis queridos colegas, sobre todo estudiantes, pasantes o recientemente graduados, que a esta demanda por responsabilidad civil hay que agregarle la sentencia autenticada. Esto es importante, ¿en qué sentido? Que cuando usted haya ganado un caso de cualquier índole, en los alegatos finales, en las conclusiones, siempre pidan la certificación de la sentencia. Esto es porque lo eleva un valor que ustedes saben como profesionales del derecho y que la gente que nos escucha tiene que saber que una certificación de una sentencia lo eleva a un documento público con el cual usted puede demostrar que esa sentencia sí existe y que tiene poder para ser ejecutada. Siempre pídanlo en los alegatos finales, en las conclusiones, díganle a sus abogados también que pidan estas certificaciones de la sentencia siempre, y eso es valiosísimo para futuras demandas. Uno de los ejemplos es en los casos de familia, que para alimentos siempre hay que pedir la copia de la sentencia autenticada, es mucho mejor. Una de las cosas interesantes es que se puede embargar preventivamente a estas personas que van a ser demandadas. Y aquí hablamos de demanda, oigan, desde un principio, porque aquí estamos hablando ya de una responsabilidad civil, aunque ésta se vaya a ejecutar en un juzgado de ejecución de sentencias en materia penal, pero es una demanda. Así que, ¿qué es lo último que les puedo decir al respecto? Es un proceso completo en el cual, con sus etapas, tiene una en particular en la que se presenta toda la prueba, se evacúa toda la prueba. La parte demandada tiene su derecho para objetarse, pero estando ya una sentencia de condena, no es mucho lo que puede hacer. Solo es objetar que la persona que está reclamando no tiene ningún derecho, como alguien que no es heredero de un fallecido, el cual fue asesinado y el autor fue condenado. Ese que no es heredero no podrá demandar esa responsabilidad civil. Y por otra parte, también el demandado en estos procesos de responsabilidad civil puede objetar que la cuantía que se le está pidiendo no es correcta. Entonces, presentar con esa objeción todas las pruebas que pueda y esté a bien demostrar su punto. Finalmente, ¿en cuánto tiempo tiene una persona para demandar responsabilidad civil? Hay dos casos. Oiga, si la víctima no participó en el proceso, simplemente porque era un juicio penal por un delito que se perseguía de oficio, si no participó y nunca interpuso también la cuestión civil, solo tiene 3 meses una vez que la sentencia haya pasado a firme, a ejecutoriada. Si no, tiene hasta 5 años para interponer esa demanda. Bueno, este ha sido el bloque de educación legal, de orientación legal. Mi querida amiga Gladys Patricia.
12: Vamos a unos cortos mensajes y ya volvemos.
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2: Continuamos con Orientación Legal. Les dije que era un cambio cortito, ¿verdad? Espero se hayan quedado con nosotros. Y en esta mañana, pues usted sigue enviando sus preguntas al 95-20-2080. Vamos a darle lectura, abogado. Hay bastantes comunicaciones en esta mañana, así que vamos a empezar a darle lectura a la primera comunicación que nos llegó. Buenos días, Dios bendiga sus vidas. Gracias por ayudar a este pueblo, a este pueblo. Mi pregunta es: mi madre murió, ella era dueña de una casa, yo quedé viviendo en la misma, pero los papeles los tiene un primo mío. Él tiene su casa. ¿Será que él puede quedarse con la casa que dejó mi mamá? Gracias por su apoyo.
3: Bueno, mire, hay dos situaciones que lo voy a plantear así para ampliar la respuesta y que nuestras personas, nuestra querida audiencia, que se sienta identificado, pues logre, gracias a esta pregunta, obtener una orientación legal. El hecho es que cuando hablan de los papeles, podría ser ya la escritura pública a nombre de la fallecida o simplemente unos documentos privados. Entonces, si es una escritura pública que ya está inscrita en el Instituto de la Propiedad, no hay ningún problema para que usted, como hija y como legítima heredera, aunque no haya dejado testamento, su mamá, usted pudiera ponerla a su nombre una vez que se declare heredero, lo cual puede hacerlo en un juzgado o puede hacerlo ante un notario. Eso es una vía. Puede usted sacar esa escritura, tenerla y además hacer la declaratoria de heredero.

0: heredera pueda inscribir esa propiedad ya a su nombre. Ahora, el tercer escenario es que si los documentos que tiene este su pariente malvado son documentos privados, ahí hay un problemita, porque no es que los documentos privados, si usted las tuviera ya con eso, usted puede inscribir la propiedad a su nombre. No se puede porque los documentos privados no permiten eso. Toda cuestión relacionada a un bien inmueble tiene que ser por escritura pública. Pero entonces, si este su pariente tiene esos documentos que le vendieron, en el que se hizo constar que le vendieron a su mamá fallecida, ese es un problema porque esa es la prueba con la que usted podría ganar la propiedad, siempre declarándose heredera primero, pudiera ganar la propiedad de esa casa por medio de una demanda que se llama de prescripción adquisitiva, que dicho en español es que transcurrido cierto tiempo pasa a ser propietaria, siempre y cuando haya tenido posesión, uso de la casa, como usted menciona que lo tiene, de una manera ininterrumpida durante determinada cantidad de años, que pueden ser 10 o pueden ser 20, dependiendo el documento que tengan. Pero esas son las tres vías que usted puede ir. Va a necesitar definitivamente un abogado para que le acompañe en todas estas diligencias porque no son sencillas.
1: La siguiente pregunta, abogado al 95-2020-80, dice: Buenos días. Una pregunta, al hacer testamento, ¿lo tiene el abogado o la persona que lo hace? Gracias, le escucho siempre desde el exterior.
0: Fíjate, mi querida Gladys Patricia, que se cortó la señal. Estoy aquí
1: Sí,
0: un cuartito un poco.
1: está preguntando
0: Please.
1: acerca de un testamento, abogado, que si
0: ¿Sí?
1: lo tiene el abogado o la persona que lo hace.
0: Ambas cosas pudieran ser, ¿verdad? Hay testamentos con los que se queda la persona que otorgó el testamento, ¿verdad? Podría, si la persona ya falleció, pues habría que verlo en sus documentos personales, sus archivos personales. Ahora, el notario puede estar autorizado para extender un segundo testimonio mostrando el verdadero interés y el legítimo interés, como en este caso sería de un heredero. Si no, si el protocolo ya se encuentra en la Contraloría, o sea, el notario ha fallecido, entonces había que ir a la Contraloría del notariado para pedir un testimonio demostrando también el legítimo interés. Y cuando digo legítimo interés, es que le van a preguntar, bueno, ¿y usted qué onda, verdad? ¿Cuál es su derecho para venir a pedir un testamento? Entonces, esa es la situación que se puede dar. Puede haberse quedado en la persona con el testamento o se lo puede quedar. También el notario, cuando es designado por el que otorgó el testamento como el albacea, y es el que se va a encargar de notificar, citar a toda la gente y leer el testamento a los que han sido convocados para el testamento. En caso, repito, que el notario haya fallecido, pues será con la Contraloría.
1: Bien, gracias a Carito por su mensaje y por su sintonía siempre. Otra comunicación. Buenos días, abogado. Una consulta. Tenemos un problema en una comunidad de Santa Elena, La Paz, que una persona ha autorizado y negociado un material de balastro mineral con la alcaldía del municipio, sin contar con el consejo indígena que administra el título comunitario de la comunidad, dejando las calles deterioradas. ¿Será legal o no? Saludos, abogado.
0: Bueno, así como lo plantea, con la escasez de datos que me da, y es obvio porque el tiempo es limitado, ¿verdad? Y el espacio es limitado, la verdad que se ha hecho acreedor a esta persona de actos, de delitos que pueden catalogarse como daño, podría ser como fraude también, y en el caso de que se trate de territorios protegidos, como las famosas tierras ancestrales, que están protegidas por ley, están protegidas por tratados internacionales, entonces la cuestión es más grave. Ahora, esto desemboca un poco en lo que habíamos estado hablando en el bloque de educación legal. En cuanto aquí hay que

0: hablar de una reparación por los daños ocasionados. Y ahora puede ser que si ha habido beneficiarios que con conocimiento de la ilegalidad de esos actos ilícitos se beneficiaron, también tienen que ser demandados. Pero así como me lo plantea, ha causado un daño a esta persona por el cual, o las personas involucradas por el cual deben pagar.
1: Tenemos más comunicaciones al 95-20-2080. Agradecemos a todos los que en esta mañana también nos están viendo a través de las redes sociales y nos dejan su me gusta. Aquí en YouTube también están conectados bastantes personas, así que les agradecemos. Muchísimas gracias. Y nos dice la siguiente pregunta. Buenos días, abogado. ¿La Policía Municipal de Tegucigalpa puede llegar a otro municipio a ejercer autoridad?
0: No, definitivamente nada. Y no creo que estos muchachos o sus jefes cometieran semejante barbaridad, porque estarían listos y servidos poniéndose en las manos de los afectados o de los ofendidos para una demanda o una denuncia, dependiendo lo que hayan ido a hacer, principalmente como abuso de autoridad, ¿no? u otras cosas, u otros delitos, como por ejemplo coacción, amenazas, cualquier otra cuestión que hayan llegado a realizar. Entonces, no pueden. Ahora, habría que ver claramente si, como Tegucigalpa es tan grande, perdón, el Distrito Central es tan grande, porque son Policía Municipal del Distrito Central, ¿verdad? Es tan grande este municipio que pudiera ser que el lugar a donde llegaron todavía se encuentra dentro de la circunscripción territorial que le corresponde al Distrito Central.
1: Bien, ustedes escuchando Orientación Legal a través de Radio América, sus diferentes frecuencias a nivel nacional y también en las redes sociales. Vamos a unos cortos mensajes. Ya regresamos.
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3: Bien, continuamos con orientación legal. Gracias por seguir aquí con nosotros desde cualquier parte de Honduras donde usted nos esté sintonizando. Muy agradecidos, por ejemplo, con las personas de La Paz, de Comayagua, de Siguatepeque. Cuéntenme si ya empezó a llover en esa zona, porque estaba como sequito, pero hay en muchas zonas que ya ha empezado a llover, gracias a Dios. Y bueno, esperamos que se logren recuperar todos esos cultivos, ¿verdad? Tenemos más comunicaciones y dice, hola licenciada Gladys, quería mandarles un saludo y que Jehová Dios les siga bendiciendo. Quisiera mandarle un saludo a mi madre bella en Omoa Cortés. Su nombre es Antonia Agurcia. Ella es una fiel oyente de su programa. Soy Naomi, también una fiel oyente de su programa. Bueno, con todo nuestro amor le enviamos un saludo a Antonia Agurcia hasta, ¿dónde nos dijo que estaba? En Omoa Cortés, de parte de Naomi, su hija, que también es fiel oyente de orientación legal. Muchísimas gracias por ser fieles, muchísimas gracias por sintonizarnos. Bueno, abogado, desde Omoa Cortés nos están sintonizando, Antonia Agurcia.
4: Saludos, doña Toñita.
3: Bien, y tenemos más comunicaciones al 95-20-2080. Buen día, líder. Saludos para Gladys también, dice. Le pregunto, si a un jubilado que percibe 20,000 mensuales y el salario mínimo es de 14,000 al remanente, o sea, la diferencia, pues puede embargárselo el banco por una tienda de artículos, etcétera?
4: Bueno, ahorita tengo una laguna mental, te voy a decir, mi querida Gladys Patricia, porque bien sabemos, e incluso lo has investigado para cerciorarnos bien, que el salario mínimo es inembargable y que sí. Después del salario mínimo solo es embargable cierta cantidad, pero me surge una duda ahorita, o sea, a mí ahí el Alzheimer me está echando zancadillas. Si las pensiones, las jubilaciones son embargables, porque estamos hablando de una persona que ya no tiene otro ingreso y que con eso sustenta su vida, ¿verdad? Yo tengo entendido que se aplica igual, pero me surge esa duda y no quiero dar nada por certeza ahorita. Tengo una laguna mental ahorita, pero lo vamos a averiguar. Porque, como les digo, a mí la lógica me dice en general que si tiene un tiene una deuda con un banco, con una institución, con lo que sea, con una casa comercial, debe responder con su dinero, ¿verdad? Pero, bueno, por otro lado, no sé si es embargable.
3: Abogado, según el artículo 812 del Código Procesal Civil, dice que las pensiones y jubilaciones no pueden ser embargadas por deudas comunes, como créditos bancarios, tarjetas de crédito o préstamos comerciales. Ahora, en el artículo 813, numeral 2 del Código Procesal Civil, establece que en los procesos de alimentos sí se puede embargar hasta un 50% de las cantidades percibidas en concepto de pensión o jubilación. O sea, para alimentos sí se puede embargar, pero para deudas o que usted deba algo en los comerciales y esto no.
4: Es correcto. Yo tengo entendido también, fíjate, que, bueno, cuando dicen deudas comunes, ya sabe, ahí la ley enlista cuáles son deudas comunes, pero eso quiere decir que hay deudas extraordinarias. Y ojo, ahí está la de alimentos. Los alimentos son sagrados. Puede ser una persona ya jubilada, pero que tiene un menor de edad todavía bajo su responsabilidad. Y creo también, ahí quería llegar, que lo también no son, son deudas extraordinarias cuando se habla de las prestaciones y los derechos a, uno, a los trabajadores. No sé, pero prefiero pasar ahorita de sincero que no sé si se le podría embargar por una deuda laboral. Una persona jubilada puede tener personas trabajando como del servicio doméstico, por ejemplo, en las cuales pudieran esto embargarle en caso de que él pierda una, un caso laboral. Y eso se lo vamos a preguntar a uno de nuestros expertos, aunque también tenemos la ayuda aquí de la internet, pero no nos vamos a quedar con esa duda.
3: Dice aquí, en esta ley de del Código Procesal Civil, en el capítulo 4 de embargo, bienes inembargables, dice, en el 812, y el inciso 3 es pensiones y jubilaciones. Es el inciso 3.
4: Están blindados, o sea que a los viejitos ya no les dan préstamo.
3: Yo creo que no. Y dice, embargo de salario, dice el artículo 813, es inembargable el salario, sueldo, retribución o su equivalente en cuanto no excede el salario mínimo. El excedente de dicho salario solo será embargable en una cuarta parte. En los procesos de alimentos se podrá embargar hasta el 50% de las cantidades percibidas en concepto de salario, sueldo, pensión, retribución, prestaciones laborales o equivalentes, incluyendo el salario mínimo. Bueno, esto es lo que dice el Código Procesal Civil, abogado.
4: Hay que ser responsable con los hijos.
3: Así es, hay que ser responsable. Tenemos más comunicaciones al 9520-2080, dice... Erlan Rodríguez Padilla nos envía la siguiente comunicación y dice: el buen abogado conoce la ley, el astuto conoce al juez. Bueno, ahí no sé.
4: Sí, fíjate, hay un dicho así, en otras palabras, que menciona que si no conoces la ley, por lo menos conoce el WhatsApp del juez. ¿Sí? Ay, la gente.
3: Bien, abogado. Bueno, no sé, a veces en Honduras como que es necesario, ¿verdad? Tenemos otra comunicación, bueno, más que todo no es otra comunicación, es que le está agregando la amiga a la persona que preguntó de su madre que si un primo le podía quitar la casa. Dice que lo que tiene es una escritura pública. Muchas gracias por su apoyo.
4: En ese caso, si es la escritura pública, la otra pregunta sería si ya fue inscrita, si esa propiedad aparece a nombre de su mamá. Eso sería genial para que pudiéramos darle una orientación legal precisa y exacta.
3: Buenos días, Dios les bendiga. Saludos desde Juticalpa, nos dice. Ah, le enviamos un saludo hasta Juticalpa, Olancho.
4: Saludos, Majuti.
3: Sí, no nos dice el nombre, pero saludos. Muchísimas gracias por siempre estar pendientes de Orientación Legal. Buenos días, abogado.
4: Aquí también amamos los saludos anónimos de la gente tímida que nos quiere dar el nombre.
3: Sí, también. Buenos días, abogado. Yo le compré 10 varas cuadradas de terreno a mi vecino para añadirlas a mi escritura. ¿Tengo que hacer una nueva escritura de mi terreno?
4: Sí, necesariamente tiene que hacerlo y tiene que remedirlo con el auxilio de un ingeniero civil y después que se le extienda la nueva área ya reconstruida, por así decirlo, pero sí tiene que hacerlo.
3: Bien, tenemos más comunicaciones al 9520-2080. Le enviamos un saludo a Leónidas hasta Ojojona. Muchísimas gracias, Leónidas, por sintonizarnos. Y también, bueno, nos estaba comentando aquí, siempre escuchándonos en su radio, ¿verdad? Así que gracias por siempre estar pendiente. Y la siguiente pregunta dice: buenos días, abogado, ¿dónde puedo solicitar un paso de servidumbre a un vecino? Dice, él así hablado no me quiere dar pasada. Y yo pues a veces tengo que pasar hasta escondidas porque no tengo otro lugar por donde pasar.
4: Bueno, lo más expedito, lo más rápido le puede salir ahí en el Departamento Municipal de Justicia. Todas las alcaldías deben de tener un Departamento de Justicia para tratar de llegar a una conciliación entre vecinos. Ahora, si no se puede la conciliación ahí, y le digo esto es mucho más rápido que la siguiente opción que yo le doy o que da la ley, y es que va a tener que demandarlo en un juzgado. Y el problema es que esto acarrea gastos, tiempo, sobre todo si la gente vive tierra adentro, pero tiene que hacerlo. Pero empiece por la alcaldía. Muchas veces se pueden resolver las situaciones cuando hay una persona intermediaria que puede hacerlos llegar a un acuerdo. Pero sí, la ley estaría completamente a favor suyo en un pleito ya en un juzgado. Porque si es evidente, después de realizadas las pruebas necesarias de que solo por ahí puede pasar usted, entonces dele, tiene que poner esa demanda en juzgado civil y sí va a ocupar de abogado.
3: Buenos días, abogada y licenciada. Mi padre se declaró heredero de una propiedad de mi abuelo, vendió varios lotes y quedó un remanente del remanente. Del remanente desmembró otro lote, el que me lo dio en donación a mí. En la parte restante se encuentra una casa, la que está habitada por un pariente y esta no está registrada en la hoja de inscripción del IP. El pariente posee escritura y ella describe que fue vendida por la municipalidad un año después de que se declaró heredero mi padre. ¿Qué se debe hacer?
4: Óigame, qué enredo hay ahí. Ahí sí habría que hacer una investigación previa, completa, que además vaya sirviendo en calidad de prueba, porque va a haber que presentar una acción civil en el juzgado para la redimisión del lindero, remedición, perdón, y establecer cuáles son los linderos correctos y a quién le pertenece quién. Porque pudiera incluso hasta estarse dando de que hubo un abuso de autoridad vendiendo cosa ajena, pudo haber habido una estafa también por vender una cosa que le pertenece a otra persona, también puede haber que haya una situación de usurpación. Entonces, todas esas situaciones tiene que dilucidarla con la prueba que tenga y prueba técnica también. Incluso podría llegar a ser que necesiten de la asistencia de Catastro Nacional para que haga una medición georreferenciada, ¿verdad? Entonces, eso es, digamos, la última palabra. Lo de Catastro Nacional, pero para todo eso solo podrá realizarlo mediante la autorización de autoridad competente. Porque georreferenciar es algo complicado, poco el personal en el IP, tienen que movilizarse a nivel nacional, son listas largas de personas que están solicitando esto por medio de los tribunales, del Ministerio Público, etcétera, pero sí se oye bastante enredada la situación. Porque si estuviéramos hablando de que todo esto estaba inscrito y que al final de cuentas este pariente que tiene en esa esquinita únicamente está usurpando, pues no habría problema. El problema es que haya un tercero involucrado en el cual vende sin haber tenido la autorización, según la poca información que tengo por el breve espacio de orientación legal y de los WhatsApp, ¿verdad? Entonces, sí me parece que es un caso muy interesante, pero tienen que documentarlo bien para al final de cuentas que quede dilucidada la situación, ya sea recuperar lo que les pertenece o dejar en paz al que está ahí de forma legítima.
3: Bien, abogado, tenemos que ir a unas comunicaciones edictales. Que pase un bonito día y a la audiencia también.
4: Muchísimas gracias realmente por estar siempre en sintonía. Nos vemos y escuchamos mañana y manténgase informado con Radio América, la voz informativa del pueblo.
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1: Poder Judicial Honduras, Corte Suprema de Justicia, Juzgado de Letras Departamental República de Honduras, Comunicación Edictal, Expediente .067-2023, Demanda de Pago. 30 de junio del 2025, la infrescrita secretaria del Juzgado de Letras Departamental de Roatán de Islas de la Bahía al público en general y para los efectos de ley hace saber que en este Juzgado de Letras Departamental se encuentra el expediente número 067-2022. Con tentativo en la demanda de ejecución directa sobre bienes hipotecados promovida por la señora Claudia Marcela Franco López en su condición de apoderada judicial delegada de la Sociedad Mercantil Banco de Vivienda Sociedad Anónima en contra del señor Roney de Jesús Fino Matute. Se encuentra en auto de fecha 24 de julio del año 2024, parte dispositiva. En este juzgado de letras departamental de Islas de la Bahía, en aplicación de los artículos 80, 821, 90 y 321 de la Constitución de la República, 146 del Código Procesal Civil resuelve 1. Admitir a trámite el escrito que antecede, agréguese a sus antecedentes. 2. Ordénese se libren de comunicación edictal a fin de que se requiera de pago al señor Ronnie de Jesús Fino Matute en su condición de deudor principal que hay una demanda de ejecución de título extrajudicial promovida en su contra y en virtud de ignorarse su domicilio actual. 3. Libérese atenta comunicación edictal la cual serán a costa del solicitante que la secretaria del despacho notifique al apoderado legal de la parte demandante la presente resolución. Todo lo cual sin perjuicio, además de las pruebas que se soliciten en el decurso de la sustanción de la petición que se resuelve. Cúmplase y notifíquese. Ordena la secretaria del despacho proceda a notificar la presente resolución haciéndole saber a las partes que encontrará la misma cabe el recurso de apelación. Redacto la presente sentencia el abogado Alan Joel Urbina García. Notifíquese. Sello y firma ASOG. Alan Joel Urbina García. Sello y firma Beril Belinda Boden, secretaria, 30 de junio del 2025. Beril Belinda Boden, secretaria.
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1: Poder Judicial Honduras, Tribunal de Sentencia a la entrada a Nueva Arcadia Copán, citación por edictos. La infrascrita secretaria general del Tribunal de Sentencia de la entrada a Nueva Arcadia Copán al público en general y para los efectos de ley hace saber que en el juicio registrado bajo el número 0413-06-2026, seguido en su contra de los señores Bernardo Mancía Castrón Ramos, por suponerlo responsable del delito de lesiones culposas, se ordenó citar en legal y debida forma por medio de edictos publicados por tres veces en dos radios y en dos diarios escritos de mayor audiencia y circulación en el país, al Darling Onan Alvarado Aguilar, en virtud de ignorar el lugar en donde se encuentran para que comparezca en calidad de testigo del Ministerio Público a la audiencia del juicio oral y público el día viernes 4 de septiembre del año 2026 a las 9 de la mañana, al Tribunal de Sentencia de la Entrada Nueva Arcadia Copán, la Entrada Nueva Arcadia Copán a los 27 días del mes de agosto del año 2026. Firma y sello, abogada Ana Xiomara Pérez Mejía, secretaria del tribunal.
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2: 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Esa tendencia, según proyecciones, continuará al alza en 2026.
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1: 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AP-069-2025, instruida en contra de Carlos Javier Vanegas García, a quien se le acusa por el delito de tráfico de drogas en perjuicio de la salud pública del Estado de Honduras, se ordenó citar en legal y debida forma por medio de edictos publicados por 3 veces en 2 radios y en 2 diarios escritos de mayor audiencia y circulación en el país. Citar al testigo Jesse Omar Ayala Amador, José Omar Funes y Eric Ávila Sandros en su condición de perito, en virtud de ignorar el lugar en donde se le puede localizar para efecto de citación. 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
1: Poder Judicial Honduras, Tribunal de Sentencia a la entrada a Nueva Arcadia Copán, citación por edictos. La infrascrita secretaria general del Tribunal de Sentencia de la entrada a Nueva Arcadia Copán al público en general y para los efectos de ley hace saber que en el juicio registrado bajo el número 0413-06-2026, seguido en su contra de los señores Bernardo Mancía Castrón Ramos, por suponerlo responsable del delito de lesiones culposas, se ordenó citar en legal y debida forma por medio de edictos publicados por tres veces en dos radios y en dos diarios escritos de mayor audiencia y circulación en el país, al Darling Onan Alvarado Aguilar, en virtud de ignorar el lugar en donde se encuentran para que comparezca en calidad de testigo del Ministerio Público a la audiencia del juicio oral y público el día viernes 4 de septiembre del año 2026 a las 9 de la mañana, al Tribunal de Sentencia de la Entrada Nueva Arcadia Copán, la Entrada Nueva Arcadia Copán a los 27 días del mes de agosto del año 2026. Firma y sello, abogada Ana Xiomara Pérez Mejía, secretaria del tribunal.
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0: Buenas tardes, público. ¿Qué tal están, queridos oyentes, aquí en La Moderna? Hoy estamos ya en el juevesito. Hoy es jueves ya 3 de septiembre del año presente 2026. Gracias a Dios porque nos permite estar aquí con ustedes y esperando que ustedes también estén pasándola de lo mejor en nuestra sintonía de casa en casa, en aldeas, caseríos, montañas, donde quiera que llegue La Moderna. Estamos conectados al 100% a través de la aplicación Grupo América o a través de el TuneIn Radio. Solo le tiene que decir Alexa, pon Radio Moderna Honduras. Dígale Alexa que ponga Radio Moderna Honduras y así ya nos pueden estar escuchando también a través del TuneIn Radio o a través de la aplicación Grupo América desde cualquier parte del país. Si se encuentra en China, en Dubái, si se encuentra, qué sé yo, en Italia, donde quiera que usted se encuentre, puede escucharnos a través de su teléfono móvil, a través de la aplicación Grupo América. 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Si usted tiene su teléfono iPhone, ahí la puede descargar en la galería de aplicaciones. La 1:08, avanzamos, iniciamos. Saludos a toda la gente por acá. Ya nos están pidiendo música, me dice por acá. El primer mensaje que me ha llegado es de José Santos Picado. Suéneme Ayer de Mandingo. Saludos para la familia Picado Reyes. Estamos en sintonía. Atentamente dice José Santos Picado. Qué buena canción esa. Ayer fuiste mía. Ayer de Mandingo. Bueno, ya la tengo lista por acá. ¿Qué más tengo por ahí? Bienvenido. Démosle tacto a la pantalla también a la gente que nos está viendo en TikTok Live. También porque ahora la radio también no solo se puede escuchar, la radio también se puede ver, ¿verdad? Y agradecemos a esas miles de audiencias que nos están viendo por acá en esta plataforma de el TikTok. Bienvenidos, bienvenidos. Ayúdenme a compartir esta transmisión y entre más ustedes compartan, más bueno se pone la cosa. Ya sabe que llegó por acá el bombón Eduardo Archaga. Estamos al aire, en vivo, en directo, a través de las diferentes frecuencias de La Moderna. Bienvenidos.
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0: Buenas tardes, queridos oyentes. Se marcan la 1 de la tarde con exactamente 12 minutos aquí en La Moderna. 1 de la tarde con 12 minutos a través de la líder del servicio social, Radio Moderna del Grupo América. Aquí les acompaña un amigo más, y así espero que me consideren, Eduardo Archaga. Presten atención, necesitamos una empleada doméstica con dormida adentro y experiencia para trabajar aquí en Tegucigalpa. Para mayor información, llamen al 96111384. También en ambos se busca, presta atención, más oportunidades de empleo. Se busca una dependienta, una muchacha. Es para atender una pulpería que tenga dinamismo, igualmente que sea amable. Llamar a los teléfonos que voy a mencionar en esos momentos al 94640789. Se busca una muchacha. Es para atender una pulpería en la colonia El Carrizal, aquí en Tegucigalpa. Llamar al 94640789.
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0: La 1 con 13 minutos, 1 con 13 minutos aquí en La Moderna. 1 de la tarde con solamente 13 minutos. ¿Necesitas tus medicamentos sin complicaciones? 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La 1 de la tarde con 14 minutos. Vamos a continuar con mucho más. ¿Qué dice por acá la gente que me está escribiendo por TikTok? Vamos a ver cómo están comentando por ahí. Saludos al gran Olmer Medina. Saludos, Olmer. Gracias por conectarte, hermanito, y a todas las personas que le están dando el famoso tiki tiki. Vamos a ver si habilitamos por acá. Ok, ahí ya habilité. Ya habilité las personas que me le están dando tac tac a la pantalla. Ya están apareciendo. Telma, Olmer, Vicente dice Díaz. A ver qué más tengo por ahí. Gloria también. Gracias a todos ellos. Gracias por darle el tiki tiki a la pantalla. Dice Telma, que me está viendo desde España. Saludos, Ocia, tío. Hasta la madre patria. Ya son horas de la noche ya en España, ¿verdad? Gracias por vernos, Telma. Les saludamos, feliz tarde. Ya son exactamente en España, ahí nos están escuchando. Si no me equivoco, son eso de las 9 de la noche. Si no, estoy fallando ahí en mis cálculos. Ok, ¿qué más tengo? Me dice, saludos Eduardo Archaga. Sí, 9 de la noche con 15 minutos. 9 de la noche con 15 minutos en España. Me dice, por acá a través de mensajes, dice Selvin. Saludos a Selvin Noel Paz, allá en la zona de la aldea La Puzunca. Esto es perteneciente en Olancho, allá nos está escuchando el amigo Selvin. Todas las tardes dice que nos escucha, mantiene una sintonía con nosotros. Muchas gracias. Saludos, Selvin Noel Paz. La 1 de la tarde con 15 minutos, 1 con 15 minutos. Venimos con toda la actitud, con toda la música popular de La Moderna. La música que nos gusta escuchar aquí en la programación 100% servicial y popular. Hostia, tío, dice saludos desde Madrid, dice Gustavo. ¿Eh? Bueno, dice que era una página más, dice Alicia. Vámonos al estilo olanchano.
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0: Bueno, encontramos aquí en La Moderna. Buenas tardes, qué buena canción esa, hombre. Es un cover que, como dicen, le saca motivación, ¿ah? Le saca entusiasmo. Esa canción es del momento, en ese momento, La Mujer del Pelotero, que tiene muchas versiones, ¿verdad? Es un cover en música merengue, pero también al estilo Lanchano, ¿verdad? Al estilo rico, sabroso, ¿verdad? De los inquietos de Lancho, hemos complacido La Mujer del Pelotero. Es una de las canciones populares en esos momentos, ¿verdad? Aquí en La Moderna, la 1:19 aquí en la Radio Popular. Presten atención, mucha atención al siguiente aviso. Bueno, se avisa a los familiares de Santos Colindres Díaz que por favor se comuniquen con él lo más pronto posible, ya que él se encuentra en Nicaragua y él desea conocer su familia aquí en Honduras. Si alguien lo conoce o la familia está escuchando ese aviso, por favor llamarle al número telefónico que es el 8235-1172. De inmediato, a la familia de Santos Colindres Díaz, le hacemos el llamado, el aviso para que se comunique con él lo más pronto posible al número que es el 8235-1172. Recuerde que este número es de Nicaragua, por lo tanto tiene que poner el área 505 para que pueda realizar la llamada hacia Nicaragua, la República de Nicaragua. La 1:20 en La Moderna del Grupo América. Gracias por acompañarnos, a toda nuestra gente que nos está acompañando también en el Departamento de La Paz.
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0: 3, 2, 1.
1: 3, 2, 1, al aire, gracias. La hora con 21 minutos, hora de la tarde con exactamente 21 minutos. Hola, Pati, ¿qué tal? Hola, hola, hola, hola, hola, hola, hola, hola, hola, hola, hola, hola, hola, Pati, bienvenida. También a Orfidia González, dice hola también. López López dice buenas tardes. Por acá me dice, me complace o me encanta, dice, escuchar La Moderna. Qué bueno, gracias. La Moderna y no hay otra. Moderna. La radio que nunca pasa de moda, la radio que va a cumplir el próximo 14 de noviembre 66 años. Escuche bien, ni yo había nacido ya cuando la radio estaba al aire, ¿verdad? Es increíble cuánto tiempo tiene, más de 6 décadas. Más de 6 décadas tiene Radio Moderna de estar al aire. Es una radio que la han escuchado nuestros padres, ¿verdad? Nuestros abuelos. Es una radio popular. La radio más escuchada aquí en Honduras. No lo digo por yo, porque estoy aquí trabajando, sino por su audiencia y su preferencia al escucharnos. Muchas gracias. Dice, buenas tardes, desde Filadelfia estamos. Dice, saludos, amigo, mándeme las 18 libras. Dice, vamos a buscarla. Aquí me dice, saludos. Dice, complázcame con la canción El Ausente de Antonio Aguilar. Bimael nos saluda desde Virginia. Dice, me complace, me saluda, dice, a mis hermanas hasta Tocoa, Colón. Bueno, saludos a todos ahí, ¿verdad? Sus queridas hermanas. El gran Bimael Bautista está saludando a su familia y a sus hermanas hasta Tocoa, Colón, allá en el Valle del Aguán. Le mandamos muchos saludos, dice Corazón Romántico. Saludos, Eduardo, me encanta escucharte. Gracias, saludos para ella. Donde quiera que me esté viendo por ahí, ¿verdad? Muchas gracias por sintonizarnos. En esta tarde, 1:22, vamos a ver, escuchemos notas de audio. Vamos a tenemos comunicaciones a través de notas de voz. Hola, Luis Gámez.
2: Buenas tardes, Eduardo, buenas tardes, Eduardo, ¿qué tal, hombre? ¿Cómo está? Gente, bueno, ¿quieres que me complazca una canción, Eduardo? Dos canciones. Dos canciones ahí, quiero que me complazcan los Julianos Tomar y qué bonito de los mismos.
1: Qué buena canción esa, Eduardo.
2: Saludos, Eduardo, aquí les saludos, le mandan unas chavalas guapas de acá de la zona de Pedro. Y amigos por ahí que siempre lo escuchan. Saludos, dice que la pase bonito por allá.
1: Gracias.
2: Bien, Eduardo, qué tormenta la que pegó ayer, Eduardo, qué tormenta. Viera, hombre, estuvo macanudo.
1: Gracias a
2: Dios. Hasta con truenos, viera, hombre, cómo es Dios, ¿verdad? ¿Verdad que, como le dije yo, para ellos no hay nada imposible? ¿Va que le dije yo que así para es. Ellos no había nada imposible? Y mire, cómo fue que llovió aquí. Fue tormenta, Eduardo. Sígueme, Eduardo, saludos, hombre, que estamos escuchando siempre.
1: Bueno, gracias. A ver, vamos a revisar este audio que estoy un poquito... Ajá, no, hombre, estaba mal este audio. Yo sabía que algo estaba malo por acá. Ahí está bien, ¿verdad? Yo sabía que estaba malo este audio. Ahí está. Ahí estamos bien, ¿verdad? Gracias. Dice, buenas tardes, dice Orfilia, gracias. Dice, hola, buenas tardes, amigo. Quiero saludar, dice, a mis dos amigos, Pedro Coyote y al gran Pedro, dice, Troglio. Bueno, saludos ahí, ¿verdad? Ok, ahí estamos bien, ahí, ¿verdad? Hemos reiniciado, es que estaba mal el audio, estaba entrando por otra línea, entonces se escuchaba...

0: los números de trabajo, estamos para apoyarles también aquí en La Moderna. Ahora mismo les estoy compartiendo, ahora mismo ahí les estoy enviando el primer empleo para que llame. En este momento ahí les estoy mandando los números telefónicos para oficio doméstico. Ella dice que necesita trabajar para empleada doméstica o para trabajar en cocina. Aquí le voy a enviar uno también de cocinera, ¿verdad? Ella anda buscando trabajo, necesita trabajar. Aquí le vamos a enviar en estos momentos, aquí en La Moderna estamos para apoyarles con el servicio social efectivo. Aquí de La Moderna, aquí le estoy compartiendo ya a través del número de WhatsApp. A su número de WhatsApp que nos ha escrito aquí a La Moderna. La 1:26, vámonos con música. Vamos a seguir compartiendo más música. Gracias a la gente que se me conecta, denle tiki tiki a la pantalla. Hoy sí estamos bien con el audio, así me gusta, estamos del fenomenal. Llevándoles esa programación. Ahora la radio también nos pueden ver y me alegra la gente que nos está viendo por TikTok. Si usted nos está escuchando por la radio y usted tiene TikTok, váyase al TikTok de La Moderna para que nos pueda ver. Le invito para que nos escuchen y nos miren a través de el TikTok Live. Nos buscan como la pionera del servicio social o Radio Moderna Honduras. Aquí está, qué bonito. Qué bonito ser pobre y adorar a una princesa, ¿verdad? Eso es lo más lindo, ¿ah? Así dice la música de los mismos. ¡Qué bonito! ¡Qué bonito lo que estoy sintiendo!
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Buenas tardes, buenas tardes, buenas tardes, buenas tardes, queridos oyentes. Aquí estamos llevándoles gran ambiente en este jueves con sabor a viernes. La 1:30 p.m, 1:30 p.m. 30 minutos. ¿Necesitas tus medicamentos sin complicaciones?

0: 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La 1:31 aquí en La Moderna del Grupo América. Saludos a mi buen amigo Walter allá en Juticalpa, Lancho. Ya nos está mandando reportes por acá a través de nota de audio, de nota de voz. La 1:31, vamos de inmediato con oportunidades de empleo también. Vamos a ver con otras oportunidades de empleo que tenemos aquí en la radio. Presten atención, se busca un lavador o lavadora de vehículos de 21 a 45 años con experiencia en lavado y detallado de vehículos. Se ofrece buen salario, también comisiones y bonos. Llamar al 9869-5538. Se busca un lavador de vehículo. Ya, para trabajar aquí en Tegucigalpa, llamen al 9869-5538. Se busca de inmediato esta vacante de empleo para un lavador de vehículo. La 1:32, voy a separarme con una pausa comercial, ya volvemos.
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0: excelente. 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No hay otra, la Moderna. 1:38 p.m. Anthony Hernández dice, me puede poner una de la canción, dice, del chofer. Voy a viajar, soy el chofer. Ah, por cierto, estaba viendo un video el día de hoy de José Mario Pintos, que el exjugador del Olimpia, que le hicieron un reportaje, que viajó desde Honduras con su vehículo hacia Costa Rica, ¿verdad? Recordemos que José Mario Pinto y Alex López están jugando, si no me equivoco, se llama el Sporting, ¿verdad? Donde está jugando José Mario Pinto y el gran Alex López, esos jugadores catrachos que están allá en la Liga de Costa Rica y que han viajado con su vehículo. Utilizaron la vía terrestre de viajar desde Honduras hacia Costa Rica. Oiga bien, bueno, ahí les hicieron un reportaje, estuve mirando hoy esa nota popular en horas de la mañana, sobre todo de José Mario Pinto, que muchos lo recuerdan ahí en el Olimpia, ¿eh? A Pinto. Ok, vamos a ver por acá, Walter, ¿qué me dice Walter?
1: Mi hermanazo, buenas tardes, los complaces ahí con No Llega el Olvido de Lupillo Rivera. No Llega Feliz el tarde, olvido. Saludos okay. Ahí para los maestros Nando y Quique Vindal.
0: Perfecto.
1: Saludos, saludos, mi hermanazo. Estamos escuchando La Moderna.
0: Eso, eso, eso. Qué buena actitud. Saludos ahí a todos. A Nando, a Quique Vindel, a toda la muchachada. Mire, estos amigos los tengo conectados desde horas de la mañana. Me escuchan a través del programa que tengo. Un programa romántico también tenemos en horas de la mañana, ¿verdad? A través de mi propia plataforma de TikTok. Tenemos un programa que le canta al amor con música a Los Temerarios y Los Bukis. Y también hoy teníamos invitado a Los Caminantes. Así que en horas de la mañana son dos horas completitas que tengo con música romántica, música linda para despertarse y ver ese lindo amanecer que Dios nos regala, ¿verdad? Así que gracias a mi amigo Walter, que de horas de la mañana me está escuchando y me está viendo también por el TikTok. La 1:40 p.m, 1:40 p.m, vámonos complaciendo más música. Saludos a Lalero Willy Gómez, allá en Los Ángeles, California. ¿Cómo está también Lidia King, allá en New York, en Nueva York? Nos está escuchando Lidia King. Quiero saludar a nuestro buen amigo también que nos está escuchando, el gran Francisco Armando y el gran Wilder. Allá nos están escuchando en la zona del estado de Dayton, Ohio. Ahí están disfrutando la programación de La Moderna. Vámonos con más música. Buenas tardes.
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0: Bueno, estamos al 100, mis amigos. La 1:47. Una de la tarde con exactamente 47 minutos aquí en su estación.
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0: Moderna, así es, querido oyente. Usted está escuchando la pionera, la primera radio en el servicio social, la Moderna. Bueno, preste atención, mucha atención. Buscamos un técnico de informática. Aquí hay vacantes, escuche bien, se busca un técnico en informática con documentos en orden. Para mayor información, llamar al 9445-5808. Se busca un técnico en informática, llamar al 9445-5808. Vamos con la siguiente oportunidad de empleo. Queridos oyentes, presten atención, mucha, pero mucha atención. Se busca los servicios de un capataz. Un capataz para trabajar en una hacienda que tenga experiencia en ganadería y que sepa ordeñar ganado. Llamar al 9260-5660. Hay oportunidad de empleo. Escuche bien, se busca un capataz, una persona para cuidar una hacienda y se va a encargar todo el trabajo de ganadería. Llamar al 9260-5660. El trabajo es para trabajar en una hacienda prestigiosa afuera de la ciudad, ¿verdad? Pila, llamen ahí al 9260-5660. Número telefónico que les van a contestar con mucho gusto. Les van a atender la llamada para esta oportunidad de trabajo.
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0: Bueno, la 1:49.
3: 3, 2.
0: Saludos a mi buen amigo Tofi. 1:49. Allá nos está escuchando en Juticalpa, ya se está recuperando mi buen amigo, ¿verdad? Hoy ya salió a trabajar. Dice que ya poco a poco, ¿verdad? Poco a poco, mi hermano. Dios va a establecer tu salud y te va a tener bien sano, Dios mediante. Saludos a mi buen amigo Fito Ramos, la vaquilla. La 1:49. Bueno, ya se dieron a conocer por parte de la Secretaría de Educación a través del Comité Cívico. Ha dado a conocer el listado de los centros educativos de educación de media que participarán en los desfiles patrios 2026 aquí en el Distrito Central, ¿verdad? Diferentes centros educativos. Recordemos, este año van a desfilar más de 60 colegios. Colegios que hacen su saludo a la patria aquí en el estadio Chelato Uclés, ¿verdad? Muchos colegios listados, ¿verdad? Entre el primer lugar está el Instituto Monterrey, también el segundo colegio que va a hacer su participación el próximo 15 de septiembre es el Centro de Educación Germania, exactamente el Colegio Germania va a hacer su participación, entre otros colegios que hacen su participación, son más de 60 colegios que estarán participando el 15 de septiembre. Y el último colegio, que me parece muy bien, es esta vez el Vicente Cáceres, que toda la gente lo espera, el Jesús Villaselva, el Vicente Cáceres, también el Mixto Higueras, son de los colegios más que la gente espera ver sus palillonas o su banda de guerra, ¿verdad? Les cuento que el Vicente Cáceres va a ser el número 60, va a ser el último colegio que va a participar en los desfiles patrios, ¿verdad? La gente espera ya a partir de las 12, 1 de la tarde ya la presentación de el Central Vicente Cáceres, el Instituto Vicente Cáceres, ¿verdad? Que hace su participación, que es el número 60 este año, están en el listado número 60 para participar en los desfiles patrios, ¿verdad? Muchos están ahí pendientes, ahí a ver las palillonas de El Central. Oiga bien, la 1:52. Bueno, otros años han salido casi, el otro año, si no me equivoco, El Central fue como el número 15. Eso fue de los primeros también colegios que participaron, ¿verdad? Y creo que se le perdió emoción, porque mucha gente espera eso, espera que pase, es lo típico, ¿verdad? Que pase el Vicente Cáceres, es el más esperado por la gente. Y entre otros colegios también, que están llaman su atención, por supuesto, por sus bandas de guerra y palillonas y pomponeras. A ver, ¿qué tengo por acá? ¿Qué dice Reinita Reyes? Reinita Reyes, ¿qué tal?
4: Ah, Bombón Asesino, aquí escuchándolo. Reina Maribel Reyes, en la colonia Vía Cristina, Bombón Asesino. Esperando que me complazca con la...
0: ¿Cuál quiere escuchar?
4: Con el merengue de Aniceto Molina, Bombón Asesino.
0: ¿Cuál?
4: Bendiciones.
0: Bueno, igualmente. Vamos a mandarle una bonita ida a Aniceto Molina. Daniela Almendares, empleo para dama. Ok, ¿qué necesita? Aquí ahí tenemos empleo también para oficio doméstico, cocinera. También tenemos para atención al cliente. A ver si me dice de qué empleo busca. Aquí me está preguntando, dice empleo para dama. Aquí tenemos de oficio doméstico, para aseo, para cocinera. También tenemos para una dependienta. También tenemos para trabajar en atención al cliente. Dígame de qué trabajo busca y con mucho gusto yo le apoyo con los números. Anastasio dice, saludos, dice, aquí estamos, dice, en acción con su programa. Dice, mándeme la canción, Elenita. Mar Ávila dice, Olis Bombón. Hola, hola, hola, hola, Mar. López dice, saludos, dice, para Edgar el mero gato. Hermano, saludos, dice, al jefe Rigoberto, que se la pase, dice, pijudo. Bueno, saludos ahí a su querido jefe ahí, que la pase macanudo, ¿verdad? Es la frase. Patty dice que le complazca la canción de Brindis. Tenemos pendiente esa canción de Brindis para complacerle. Aquí me llega otro mensaje, dice, Concepción del Norte. Saludos, dice, hola, hola, hola, saludos, hermano, gracias. Lo bello de Concepción Norte. Le saludamos. Gracias por escuchar Radio Moderna. La 1:54. Estamos para complacerle buena música en el mes de la patria. Este próximo 15 de septiembre son 205 aniversario que cumple la patria que nos vio nacer, que nos vio crecer, nuestra querida Honduras, ¿verdad? Así es. 205 aniversario. Estamos celebrando de independencia. Vámonos con más música. Aquí está la famosa María Salomé. Oiga, qué rico, qué sabroso suena. A través de La Moderna.

0: Saludos, Dori, gracias. Buenas tardes, dice saludos, bendiciones desde el Huarque. Bueno, feliz tarde a Doris Guerra. Gracias, gracias por vernos. Dice saludos a Armita Garrido. ¿Cómo está Armita Garrido allá en Chicago, Illinois? Nos está escuchando ahí. Le mandamos muchos saludos. Es una fiel oyente de La Moderna. Siempre nos escucha, Armita. Me imagino que lleva rumbo a sus labores. Dice por acá, hola, desde septiembre se siente. Oiga bien, se siente que viene diciembre, ¿ah? Oiga bien.
1: Desde septiembre se siente que viene diciembre.
0: Eso, ok, ahí está. Bueno, qué bien. Saludos ahí a nuestra audiencia. Vamos con placernos más linda música. Mario Reyes, saludos en Nakaome. Reinaldo Cali, saludos dice para Elia. Bueno, saludos para ella. Vamos con placernos, buenas tardes.

0: Bueno, ahí estamos escuchando música bonita que le canta el amor, Brindis. Las 12 de la tarde con solamente un minuto, mis amigos, se marcan ya las 12, las 12, las 12, las 12, las 12, las 12, las 12, las 12, las 12, las 12, las 12 de la tarde con solamente un minuto. 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Las 2 de la tarde con 2 minutos. Voy a hacer la pausa comercial. Ya regresamos, queridos oyentes, con muchísimas más de la pionera en el servicio social Radio Moderna del Grupo América. 2 de la tarde con 2 minutos.
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1: 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Las 2 de la tarde con 9 minutos. Buenas tardes, queridos oyentes. Continuamos con más ambiente en ese jueves 3 de septiembre. Bueno, saludos a toda nuestra gente que nos escucha en diferentes lugares. Les cuento que voy de vacaciones a partir de hoy. Mañana ya no vengo a la radio. Así que nos presentamos hasta el próximo jueves. Estaremos nuevamente por acá a la radio, nuevamente con buena música. Regresamos con el programa, así que mañana no estaremos. Mañana viernes en la cantina, ¿verdad? Pero bueno, vamos a dejar programada más música. Y la audición mañana no estaré. Ni el lunes, ni el martes, ni el miércoles. Regresamos hasta el próximo jueves aquí a la radio nuevamente. Erickson dice siempre en el número uno, dice, gracias Erickson. Ahí está, esa corona nadie se la quita. Solo que llegue por acá Mr. 11 y venga con todo ahí, ¿verdad? Escobar dice desde Olanchito, gracias a la gente allá en la ciudad cívica de Honduras. La ciudad cívica de Honduras, Olanchito y Oro. Ahí tengo un buen amigo que se llama Rimberto Rosales. Rimberto Rosales es un colega y un gran amigo allá de medios de comunicación en Olanchito y Oro. Toño dice, gracias amigo. Miguel, aquí dice, saludando a las catrachas de parte del mexicano desde Dallas, Texas. Dice por acá, saludos desde España. Mauda María dice, buenas tardes, saludos. Por acá dice Salgado, un saludo dice para Omar el Romántico, hasta la base de la Policía Municipal. Ok, saludos al popular Omar. El Omar el Romántico, oiga bien, así le dicen, hasta la base de la Policía Municipal. ¿Qué más tengo? Me dice Lucía, ¿cómo está? Muy bien, Lucía. También me escribe por acá, Bella, saludos desde España. Saludos, saludos hasta la madre patria, gracias, bienvenida. Saludos ahí a Bella, dice, desde España nos está viendo. Aquí en La Moderna, 2 con 11 minutos. Esas son las que le gustan a mi buen amigo, el gran Walter. Esta le encanta a Walter, ¿verdad?
2: De él. Su disco de banda está excepcional.
1: Aquí está, No Llega al Olvido, Lupillo Rivera.
2: Mucho valor para emprender algo nuevo con la música de mariachi. Entonces yo lo apoyo y lo felicito.
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0: Bueno, no llega al olvido, chiquitita, las 2 de la tarde con exactamente 15 minutos a través de la moderna del Grupo América. Ahí estamos complaciendo esa bonita canción, ¿verdad? No llega al olvido, oiga bien. Buenas tardes, Radio Marta del Grupo América. Gracias a la persona que nos está acompañando en diferentes lugares, en aldeas, caseríos, montañas, municipios. Quiero saludar a mi buen amigo que nos está escuchando allá en la zona de Olancho, el gran Joel. ¿Qué dice, Joel? Buenas tardes, Joel. ¿Cómo estamos, Joel? Buenas tardes.
1: Hola, Eduardo. ¿Qué tal, Eduardo? ¿Cómo estamos? ¿Qué hay de bueno? Pucha, va de vacaciones, va.
0: Oiga bien.
1: Qué bueno, que vaya a descansar para que venga con energías.
0: ¡Joel!
1: ¿Verdad? Qué bueno que va a descansar. Ah, cuando uno descansa viene con energía, Eduardo.
0: Sí, claro.
1: ¿Verdad? Va a buscar un río y se mete a un río ahí, se da un champuzón ahí en un río.
0: Ajá.
1: Sí, así es. Qué bueno. Que las disfrutes sus vacaciones, porque se merece. ¿Verdad?
0: Gracias.
1: Un saludito ahí para doña Digna Varela, la mujer más caliente de Marateca.
0: Salud.
1: Del Valle. Y un saludito ahí para Marbella,
0: se fue Marbella.
1: A Osiris, ¿eh?
0: Osiris.
1: Saludito para ahí también a ella. Saludito ahí para esas mujeres guapas, ¿verdad? Saludito.
0: Okay.
1: Y quiero que me complazca ahí con Rosita de Olivo.
0: Rosita.
1: Soy Joel
0: de Olivo.
1: Del departamento más grande de Olancho.
0: De Honduras.
1: De las meras pampas olanchanas.
0: Ok, gracias, mi buen amigo. Bueno, saludos, gracias a mi buen amigo, el gran Joel Cantarero. Dice, hace aproximadamente 3 años que no puedo sintonizar, dice Radio Moderna, aquí en Catacama. Sí, tenemos un problema técnico, ¿verdad? Pero ya muy pronto vamos a estar, ya los técnicos están trabajando para que estemos al 100 ahí en Catacama, Olancho, también con la frecuencia Lilian Suyapa. Tiene toda la razón. Pero bueno, ya estaremos, ¿verdad? Ya nuestro el equipo técnico de aquí de Grupo América ya está trabajando para poder estar también en FM en Catacamas, Olancho, muy pronto. Saludos por acá, dice Figueroa Sauceda. Saludos. ¿Qué más tengo? Me dice, me están pidiendo la canción como en el agua, dice, como pez en el agua del rancherito, dice Calibre 50. Please, dice, me complace. Bueno, saludos desde Indiana, dice Catracho. Juan, saludos desde Guatemala. Gracias a la gente allá en Guatemala. Nos vamos con más música, estamos con más ambiente. Desde septiembre.
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0: Desde septiembre se siente que viene diciembre. Bueno, mis queridos oyentes, quedan 112 días.

0: diciembre. Se siente que viene diciembre. Bueno, buenas tardes, se marcan las 2 de la tarde con un minuto. Exactamente las 2 de la tarde con 21 minutos aquí en La Moderna. 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Las 2 de la tarde con 22 minutos. 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

0: de Honduras, les mandamos un fuerte abrazo a nuestros amigos de La Pionera del Servicio Social, Radio Moderna, damos un fuerte abrazo muy especial a los amigos de El Trono de México. Sigan en sintonía.
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2: 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Pese a la pérdida de unos 90.000 empleos reportada por el COEP en 2023 y muy a pesar del millón de hondureños que ni estudian ni trabajan, cifra acumulada en los últimos años, según datos oficiales, siempre hay historias que gritan que sí se puede emprender aún en Honduras. Así dijeron los jóvenes que con orgullo revelaron en el podcast Conectados de Radio América el éxito de su emprendimiento, un hotel para mascotas.
3: Uno se queda como con los brazos cruzados, como decir, ¿qué hago? ¿Qué voy a hacer? Y una muy buena amiga me dijo, ¿sabes qué? Vos puedes poner un hotel de perros, vos siempre me cuidas a mis perros, ¿por qué no pones un hotel? ¿Qué? Y me quedó el gusanito y empecé a hacer el estudio de mercado aquí en el país, con lo que hay tanto aquí en Tegucigalpa como en San Pedro Sula, donde realmente sí vi la necesidad y vi el espacio donde tenía que ser algo más familiar, algo más de hogar.
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1: Hola, muy buenas tardes, pueblo de Honduras que sintonizan Radio Moderna. Bienvenidos a su programa Aviva el Fuego. Sí, aviva el fuego de tu corazón, del movimiento católico conquistado las naciones para Cristo. Bienvenidos esta tarde a este gran programa. Y como todas las tardes, tenemos el privilegio que nos acompaña el fundador del movimiento, José García, al cual le damos la bienvenida. Muy buenas tardes, José.
2: Buenas tardes, hermano Elías. Muy buenas tardes a todos los hermanos y amigos que lo escuchan aquí en Tegucigalpa. Qué bendición los hermanos que lo escuchan en los diferentes lugares de Honduras. Es una gracia, es una alegría, es una bendición de poder llevar una palabra de aliento el día de hoy. Dice la palabra de Dios: buscar al Señor mientras pueda ser encontrado. Y qué bendición que por medio de este programa podamos encontrar una palabra de aliento, una palabra de bendición. No todo está perdido, hermano que me escucha. Cuando tú sientes que ya todo se acabó, es cuando el Señor apenas viene comenzando. Así que ánimo, ánimo, porque todo lo podemos en Cristo que lo fortalece, ya que Él va delante de nosotros abriendo caminos adelante, que hoy es un día de gran bendición porque el Señor está con nosotros.
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4: Vamos a hacer una pequeña oración de unos dos minutitos para que el Señor pues escuche este clamor. Yo sé que Él está escuchando, yo sé que Él está viendo. Espíritu Santo de Dios, en esta hermosa mañana te doy gracias por el don de la vida, gracias por todo lo que haces por nosotros, gracias por renovar tu misericordia en cada una de nuestras vidas. Señor, te pedimos, Padre amado, para que tu presencia esté aquí con nosotros, para que tu presencia descienda, para que tu presencia nos acompañe, para que tu presencia nos guía, Señor, en este caminar, en este peregrinaje, en este llamado, Señor, que tú nos has dado, Señor, a cada uno de nosotros como servidores. Te pedimos, Señor, para que tú obres grandemente en este día por medio de esta palabra que se va a compartir, para que sea una palabra que venga del cielo y no de la carne, Señor. Una palabra edificativa, una palabra que alimente el espíritu de cada uno de nosotros. Una palabra que traiga fuego, que traiga poder, que traiga sanación, que traiga liberación, pero también que traiga ese ánimo para seguir adelante en este caminar. Te damos gracias, Espíritu Santo de Dios, porque sin ti no somos nada, Señor. ¿Y a dónde iríamos si solamente tú tienes palabras de vida eterna? Te alabo y te glorifico en este día, Señor, y te pido por cada hermano que está conectado y los que se van a conectar, para que los bendigas grandemente, para que bendigas sus sueños, sus anhelos, sus familias, sus matrimonios, sus vidas personales, su trabajo, sus estudios, su llamado espiritual. Bendícelo, Señor, y pon un cerco de tu Espíritu Santo sobre cada uno de ellos, para que cada uno de ellos y de ellas puedan lograr ese propósito que tú tienes para ellos. Úsalos grandemente. Bendícelos, Señor. Apasiónalos por tu presencia, Señor. Vuélvelos locos, Señor. Vuélvenos locos, Señor, por tu presencia, Señor. Que no podamos apartarnos de ti ni un solo momento, donde quiera que estemos, que siempre tú estés ahí. Te alabo y te glorifico, Señor, en este día, en el nombre del Padre, del Hijo y del Espíritu Santo. Amén. Amén, amén. Pues bueno, los invitamos a compartir esta transmisión, esta prédica, este mensaje que el Señor tiene, que lo hemos titulado Mentalidad de Líder, Corazón de Servidor. Mentalidad de Líder, Corazón de Servidor. Será de gran bendición. Este tema no es solamente para los líderes y los encargados y los predicadores y coordinadores, no. Este tema es un tema abierto para cada uno de nosotros que le hemos dicho: Señor, heme aquí, envíame a mí. Si tú has dicho algún día esa palabra, como la dijo el profeta Isaías, pues bueno, esta prédica será para ti. Y yo creo que va a ser de gran bendición. Oren por mí para que el Señor me dé palabras y para que su presencia se desborde sobre cada uno de nosotros, que el Espíritu de Dios te visite donde quiera que tú te encuentres, si estás manejando, si estás trabajando, si estás en tu casa, estés haciendo lo que estés haciendo, que el Espíritu de Dios te visite y poderosa mañana de jueves. Alabado sea el Señor. Y pues bueno, ya vamos a comenzar con este tema, que yo creo en fe que va a ser de gran bendición para cada uno de nosotros. Este tema se llama mentalidad de líder, corazón de servidor. Mentalidad de líder, corazón de servidor. Y vamos a estar hablando sobre el llamado, vamos a estar hablando sobre todos los servidores que le servimos a Dios. Es muy hermoso ver tanta gente que le sirve a Dios. Es muy hermoso ver tanta gente que quiere seguir a Jesús. tanta gente, y pues Jesús mismo dijo, ¿no? El que quiera seguirme, que renuncie a sí mismo y que me siga, que tome su cruz y que me siga. Y es una gran bendición el poder anhelar servirle a Dios por medio del servicio. Pero bueno, yo creo que muchas veces, mi hermano, y es muy importante que hablemos de este tema, muchas veces todos queremos estar al frente, vamos a decirlo así, todos queremos estar arriba de los demás. Estoy hablando literalmente ahorita voy a explicar todo esto, porque tristemente hay mucha gente, muchos, yo creo que un porcentaje grande de los líderes, pues bueno, buscan el liderazgo de líder, pero no tienen corazón de servidor. Y eso es en lo que nos vamos a enfocar hoy, porque muchas veces nos convertimos en líderes o queremos ser líderes y pedimos a Dios la sabiduría y pedimos a Dios la inteligencia y el conocimiento, y está bien, pero se nos olvida pedir la humildad. Se nos olvida pedir el corazón de servidor, así un corazón como el que tenía David, un corazón agradable a Dios, un corazón sencillo, un corazón que agrade al Señor en todo lo que hace. Y me encanta la vida de David, porque la Biblia dice que David era un jovencito que él se dedicaba a cuidar ovejas, él no buscaba un llamado. Wow, y eso me encanta y penetra mi corazón. David no buscaba un llamado, pero el llamado buscaba a David. O sea, David no buscaba tener un puesto, no buscaba ser líder, no buscaba ser reconocido por la gente, pero ya Dios tenía un propósito con él. Y cuando Dios tiene un propósito contigo, déjame decirte que Dios abrirá puertas y compuertas, levantará piedras, tumbará murallas, derribará gigantes para encontrarte, y así como Gedeón, aunque estés dentro de la cueva, decirte, tú eres un guerrero valiente. Y pues la vida de David a mí me encanta, que no voy a predicar acerca de David hoy, pero se me venía a la mente la vida de David, como este jovencito está cuidando ovejas. Dice la Biblia que cuando venía el oso y león, él corría, los perseguía y las alcanzaba y le quitaba la oveja del hocico del león o del oso y los mataba, ¿verdad? Y había un gran poder en este jovencito. ¿Por qué? Porque este hombre estaba enamorado de Dios. David tenía el corazón según Dios, y eso es muy, pero muy hermoso, muy hermoso. Entonces podemos ver que David no buscaba un puesto, no buscaba un llamado, el llamado lo buscó a él. De hecho, cuando viene el profeta Samuel y hace la unción para el nuevo rey dentro de la casa de la familia de David, David no estaba ahí, porque David no es que no lo anhelara, sino que él no estaba en sus pensamientos tal vez en ese momento. Pero cuando ya estás tú en los pensamientos de Dios, Dios va a hacer cualquier cosa, mi hermano, para buscarte y encontrarte. No importa dónde estés, no importa dónde te quieras esconder, no importa dónde quieras huir. No, mi hermano, Dios es Dios y para Él no hay nada imposible. Y si tiene un propósito contigo, Él te lo va a hacer saber, te lo va a dar a entender, te lo va a confirmar, pero de ahí tú vas a tomar la decisión si lo sigues, si tomas tu cruz y lo sigues, o simplemente dices, Señor, no estoy listo, no quiero, no puedo, estoy ocupado, no sé, cualquier excusa, pues, podrías decirse cualquier excusa o cualquier miedo, pero bueno, la decisión al fin de cuentas es de cada uno de nosotros, o seguimos a Jesús o no lo seguimos. Jesús mismo le dijo a Pedro, ven y sígueme, porque de ahora en adelante te haré pescador de hombres. Y ahí va Pedro, ¿no? Atrás de Jesús. Entonces, si nos damos cuenta, el llamado es un llamado donde Dios nos está hablando y llamando con el libre albedrío. Tú tienes la decisión de decir sí, tú tienes la decisión de decir no. Lo único que te puedo decir es que si Dios te llama, es porque Él te va a proteger, es porque Él te va a respaldar, es porque Él va a abrir puertas y compuertas, es porque Él va a pelear tus batallas, es porque Él te va a dar la victoria. Y no te voy a decir que va a ser una vida feliz al 100%, porque a veces va a haber lágrimas, a veces va a haber desánimos, a veces va a haber cansancio, pero lo que sí te puedo decir es que Jesús ya venció al mundo, y si Jesús ya venció al mundo, ya venció a la muerte, mi hermano, pues hermano, la victoria la tenemos con Cristo Jesús. Él es el camino, la verdad y la vida, y pues sin Él no podemos hacer nada. Entonces me encanta la vida de David, porque David no buscó un llamado, el llamado lo buscó a Dios. Y yo creo que en este 2025 hay muchas personas, mi hermano, que wow, nosotros no vamos a buscar la bendición nos va a buscar a nosotros. Y así como dice en Deuteronomio 28, se cumplirá esa palabra, que las bendiciones te perseguirán. Pero bueno, es una hermosa lectura, todos estos versículos que te estoy diciendo. La verdad que desde que conocimos a Dios, nuestra vida cambió, pero siempre hay que ir más allá. Y bueno, quiero hablarles hoy de un personaje, y este personaje es Moisés. ¿Moisés? ¿Quién era Moisés? Pues bueno, Moisés, voy a hacer un pequeño resumen, pero es muy importante que ustedes lean la palabra de Dios. De hecho, la vida de Moisés está en el Éxodo, que la palabra Éxodo significa la salida. Es cuando el pueblo de Israel sale de la esclavitud, por eso se llama Éxodo, la salida. Pero para que hubiera una salida, pues tenía que haber alguien que abriera la puerta o que motivara a la gente de salir de esa esclavitud. Y bueno, Dios llama a Moisés. Dios llama a Moisés en una zarza y le dice: he escuchado el clamor de mi pueblo. Y entonces llama a Moisés y lo hace un líder. Ahora, hay que entender varias cosas. Moisés no buscó un liderazgo. Moisés no buscó un llamado. Moisés no buscó que la gente lo reconociera o que la gente siempre lo vieran a él como por delante. No, eso Moisés no lo buscó. De hecho, la Biblia dice que cuando Moisés era pequeño, pues bueno, había una persecución en contra de los varones y todos tenían que ser asesinados por la leyes, ¿no?, de ese tiempo. Pero más sin embargo, el papá de Moisés y su mamá, que se llamaban Amram y Jocabed, si no me equivoco, ese es el nombre de Moisés, del papá y de la mamá, Amram y Jocabed, sus padres toman la decisión de tener al niño, lo cuidan por unos meses, pero cuando se dan cuenta que ya no podían cuidarlo por más tiempo, pues ¿qué hacen? Su mamá era muy inteligente, de hecho ellas trabajaban para el palacio, y pues bueno, construye una canasta, la cubre de brea, pone alquitrán y pone materiales muy, pero muy buenos, donde las aguas no se podían penetrar. De hecho, el nombre de Moisés, tiene un significado. Moisés significa sacado de las aguas. Es lo que significa el nombre de Moisés. ¿Y por qué significa ese significado? Yo no sé, y ahí es donde yo me hago muchas preguntas, ¿verdad? No, porque puedo entender por la Biblia que, pues bueno, Moisés le pusieron el nombre, vamos a decir, cuando nació, cuando estaba pequeñito, pero le pusieron Moisés y el nombre de Moisés tiene un significado que dice sacado de las aguas. Pero yo no sé si la mamá, Jocabed y Amram, que eran los papás de Moisés, sabían lo que iba a pasar con Moisés. Yo no lo sé, pero me imagino, porque para ponerle ese nombre, todos los nombres en la Biblia tienen significado. Y para ponerle ese nombre, pues me imagino que tuvieron que tener alguna revelación o algo de qué iba a suceder. Bueno, el punto fue que cuando Moisés ya estaba creciendo, pues los papás dijeron: ya no podemos tener. Construyeron una canasta. Dice que la mamá construyó una canasta y lo puso en el río. Y cuando el río estaba llevando la corriente, pues pusieron la canasta, pusieron a Moisés arriba. Y bueno, Moisés empezó a caminar, pero todo tenía un destino y tenía un propósito. Y el propósito de la mamá de Moisés era que esa canasta llegara hasta el palacio, donde ella trabajaba para el palacio, pero también trabajaba la hermana de Moisés. Entonces, cuando va esa canasta en ese río, es cuando de repente llega ese río hacia el palacio, de repente ven a la canasta, la agarran, le hablan a la hija de Faraón y le dicen: mire, hemos encontrado este niño, ¿qué hacemos con él? Y de repente, pues, la hermana de Moisés le dice: no, pues, podemos buscar a alguien que lo cuide, una nodriza, una nodriza significa como una niñera, algo así, por el estilo, y podemos buscar una niñera para este niño. Y la hija de Faraón dice: no, pues sí, busquen a alguien, y se lo llevan exactamente a la madre de Moisés. Llegan y le dan a Moisés a su propia madre lo acababa de aventar tal vez hace unas horas, no sé cuánto tiempo, pero ya cuando estaba trabajando, Moisés vuelve a sus brazos Y qué bendición, ¿no? Porque todo lo que viene de Dios será para ti, nadie podrá quitártelo, mi hermano. En el nombre de Jesús te profetizamos esa palabra. Todo lo que Dios ha determinado para tu vida, ni el agua, ni el viento, ni el río, ni cualquier prueba, ni cualquier tempestad podrá quitarte lo que Dios ya ha prometido. Y cuando Dios tiene un propósito, Él lo va a cumplir. Y como yo creo que Dios hizo que esa corriente corriera hacia ahí, hacia el palacio de Faraón, para que Moisés regresara a los brazos de su propia madre. Entonces ahora empieza una historia muy bonita, ¿no? Porque ya no va a vivir escondido, ahora va a vivir en un palacio. Y su nodriza o su niñera va a ser su propia madre. Entonces imagínate, antes la mamá cuidaba a Moisés, pero tenía que pagar pañales, tenía que pagar comida, tenía que pagar pues gastos para cuidar a su hijo, porque pues un hijo también genera un gasto. Pero ahora va a cuidar al niño y lo va a cuidar en el palacio. Y no solamente lo va a cuidar, sino que hasta le van a pagar dinero a la mamá de Moisés por cuidarlo. Y eso es así como que digo, wow, o sea, cómo Dios es perfecto y cómo Dios se burla del enemigo, ¿no? Porque ya Faraón había dictado un decreto de que todo varón tenía que ser muerto, tenía que ser asesinado. Pero más sin embargo, yo creo que Dios en ese tiempo se estaba riendo, ¿no? De las ordenanzas de Faraón, y ha de haber dicho, ¿tú quieres matar a todos los hombres? Pues para que se quite, voy a meter uno dentro de tu palacio sin que te des cuenta, y voy a hacer que lo alimentes, voy a hacer que crezca en tu palacio, voy a hacer que lo mantengas prácticamente. Y al final de cuentas, ese mismo es el que va a sacar el pueblo que tienes oprimido de la esclavitud, lo va a sacar por medio de Moisés a la libertad. Por eso Moisés es el libertador, ¿no? Y qué bendición, esta es una historia que a mí me ay, es como hasta una película, ¿no? Como, no sé, es una historia tan hermosa cuando tú logras, bueno, lees la Biblia varias veces y logras entender y ves películas y todo, ya te vas imaginando la vida de Moisés. Ahorita les estoy hablando a todos ustedes como si ustedes ya conocieron la vida de Moisés. ¿Por qué? Porque quiero imaginarme y quiero entender que cada uno de ustedes lee la Biblia, que cada uno de ustedes se esfuerza por leer la palabra de Dios. Y pues es bien bonito cuando todos estamos en el mismo canal, ¿no? Porque a veces uno les habla de la Biblia y muchas veces no saben ni de qué estamos hablando. Pero qué bonito cuando ya sabes de qué nos estamos refiriendo. Entonces Moisés es instruido, educado, vestido dentro del palacio. Y Moisés aún no buscaba ningún puesto. Él no tenía, yo creo que ni por su mente pasaba eso, mi hermano. Pero más sin embargo, llega un momento, como el propósito de Dios es perfecto, ya cuando crece Moisés, cuando ya se puede valer por sí mismo, se da cuenta que un soldado del palacio estaba matando a uno de sus hermanos, un hebreo, y Moisés tenía ese espíritu de guerrero dentro de su corazón, y cuando vio que estaban aprovechándose de un hermano de él, le dio coraje, y fue, y tal vez no pudo contenerse, pero asesinó a ese hombre. Terminó con la vida de ese hombre, porque ese hombre le había quitado la vida a otro hombre. En ese tiempo hay que entender que en el Antiguo Testamento, pues, se dice que era ojo por ojo. Entonces, Moisés toma la venganza, vamos a decirlo así, y mata a aquel soldado. Pero al matar a ese soldado, tenía una consecuencia. ¿Cuál era la consecuencia? Que el ejército de Faraón iba a empezar a perseguir a Moisés. Y Moisés toma una decisión. Y la decisión era de salir huyendo del palacio. Entonces, yo pienso que todo esto que sucedió aquí en el Éxodo, en los primeros capítulos, es porque era plan de Dios, porque Dios tenía un plan con Moisés, y Dios tenía que permitir que pasaran muchas cosas para que Moisés llegara donde tenía que llegar. Dice la Biblia que después Moisés anduvo, pues, navegando o viajando, buscando vida, buscando qué hacer. De repente se encuentra una familia, y en esa familia le abren las puertas de su casa. Es un hombre llamado Jetro, que al final termina siendo su suegro. Por ahí está su esposa, que la conoce, se enamora de ella, y pues bueno, comienzan a hacer una familia. Jetro muy contento con Moisés, porque Moisés era un gran trabajador, era un gran servidor. De hecho, empezó a trabajar Moisés para Jetro, su suegro, y empezó, ¿cuál era el trabajo de Moisés? Cuidando ovejas, acarreando ovejas, llevándolas para acá, llevándolas para allá, sacándolas, metiéndolas, alimentándolas. Entonces era un rebaño grande, era un equipo grande, ¿no? Eran muchas ovejas. Lo que Moisés no podía entender, estaba trabajando en eso, permitiendo que Moisés, el pastor de esas ovejas, más adelante, en un tiempo futuro, iba a ser pastor, pero ya no de ovejas, sino de personas, de los israelitas. Y qué bonito, ¿no? Porque aquí podemos entender algo. Muchos de nosotros no entendemos lo que estamos pasando, no entendemos lo que estamos viviendo, pero yo creo que a veces, mi hermano, es un propósito de Dios. Es un propósito de Dios que tal vez no lo puedes entender, pero va a llegar el momento donde lo vas a entender y vas a decir, gracias Dios, gracias porque me pasaste por ahí, aprendí muchas cosas y ahora puedo entender el llamado. Entonces Moisés, para recibir el llamado de líder, tenía que pasar primero el proceso. Eso. Y eso es lo que muchas personas no quieren, pasar el proceso, pasar el, ahora sí que de escalón en escalón, de escalón en escalón. Porque para llegar a ser un líder, mi hermano, primero tienes que saber ser un líder. Por eso este tema lo he titulado Mentalidad de Líder, Corazón de Servidor. ¿Por qué? Porque Moisés, él no estaba buscando eso. Moisés simplemente estaba cuidando ovejas, no entendía su vida, pues vivía primero huyendo de Faraón, luego vivió en la casa de Faraón y al final termina huyendo otra vez de Faraón. Entonces Moisés no entendía su vida, no entendía tal vez por qué estaba trabajando cuidando ovejas, no entendía tal vez por qué, no entendía por qué su vida era así, se tuvo que alejar de su familia, pero bueno, consiguió otra familia. Y ahí estuvo Moisés echándole ganas, cuidando ovejas, y resulta que un día estaba cuidando ovejas, iba caminando por ahí, todo esto lo estoy resumiendo y haciéndolo un poco más fácil para entenderlo, iba caminando Moisés y de repente se encontró una zarza es como una fogata, vamos a decirlo así, que ardía, ¿no? Que tenía fuego, y Moisés empezó a dar vueltas alrededor de ella y se hizo una pregunta, ¿pero por qué esta zarza no se apaga? ¿Por qué no se apaga? ¿Por qué sigue prendida? Y le empezó a dar vueltas y vueltas, y de repente, hermano que me escuchas, ahí es cuando vino la voz de Dios, es cuando vino el llamado de Dios, y Dios habló del cielo y le dijo, Moisés, Moisés, ya no dejes de dar tantas vueltas, mejor quítate las sandalias, porque el lugar que pisas es santo. Y ahí fue el llamado de Moisés. Miren cómo todos quisiéramos que nuestro llamado fuera, pues por, no sé, por medio de una persona grande, sofisticada, no sé, que reconozcamos, un gran líder, tal vez, no sé, pero no todos los llamados fueron así. Por supuesto, muchos llamados fueron que los apóstoles o los mismos profetas o los reyes llamaban a las personas, pero en este caso no, en este caso era Dios mismo hablándole a Moisés y haciéndole ese llamado por medio de esa zarza. ¿Por qué? Porque hay que entender que Dios puede usar cualquier cosa, mi hermano, cualquier cosa, y en ese momento estaba usando pues una fogata, estaba usando el fuego, ¿no? El fuego, que el fuego de Dios caiga en esta mañana. Y bueno, ahí estaba Moisés se quita las sandalias, y cuando Dios le dice, quítate las sandalias, porque el lugar que pisas es santo, estaba hablando en un lenguaje espiritual. Si ella pudiera decir, oye, pero están en la tierra y quieres que me quite las sandalias, pues voy a entrar más sucio ahí a ese lugar santo, ¿no? Como Dios lo estaba diciendo. Pero más sin embargo, Dios estaba hablando en un lenguaje espiritual. Dios le estaba diciendo a Moisés, quítate las sandalias. O sea, quítate el odio, quítate el enojo, quítate la mentira, quítate el pecado, quítate la lujuria, quítate la pornografía, quítate la mentira, quítate todo, todo. O sea, por eso le dice, quítate las sandalias porque el lugar que pisas es santo. Hermano, si tú quieres ser un gran líder, ser un gran servidor, te tienes que quitar las sandalias. Nos tenemos que quitar las sandalias, porque esta prédica también es para mí. Nos tenemos que quitar las sandalias de la envidia, de los celos, las sandalias del rencor, de pornografía, lujuria, adulterio. Todas esas sandalias que nos apartan de la presencia de Dios, del agrado a Dios. Nos tenemos que quitar esas sandalias. Y pues bueno, Moisés, las sandalias literalmente. Entonces ahí es cuando Moisés prácticamente le entrega su vida a Dios. Y sin darse cuenta, porque no era así como un diálogo que digas, wow, qué hermoso, el Señor me está hablando, lo que quiere de mí. No, simplemente Dios le estaba diciendo, Moisés, quítate las sandalias porque el lugar que pisas es santo. Y Moisés lo hace. Moisés entrega sus sandalias. Prácticamente le está diciendo, Señor, hoy me quito mis zapatos para que tú seas mis zapatos. Porque normalmente unos zapatos tú los compras para usarlos para que guíen tu camino, ¿no? Y la palabra de Dios dice que la palabra de Dios es lámpara a nuestros pies. Entonces Moisés le estaba diciendo, te entrego mis zapatos para que tú seas mis zapatos, para que tú seas el que guíe mi camino, para que tú seas el que camine conmigo, para que tú seas el que me lleve por donde quiera llevarme tú, Señor. Y esto es increíble.
2: porque Moisés acepta ese llamado y ahí es donde cambia totalmente, donde Moisés, sin buscarlo, llega un llamado de liderazgo. Moisés comienza a ser líder y Dios le habla inmediatamente y le dice, ¿sabes qué? Mira, he escuchado el clamor de mi pueblo, he escuchado cómo sufren, cómo se quejan, cómo lloran, cómo se lamentan de todo el dolor que están llevando bajo esa esclavitud, cómo el trabajo es tan pesado. He escuchado el clamor de mi pueblo y te voy a usar a ti, Moisés, te voy a usar a ti para que saques a mi pueblo de la esclavitud. Y Moisés así como que, ¿what? ¿Pero yo, señor? Es más, ahí está una lectura donde dice, pero yo soy tardo para hablar, yo soy prácticamente tartamudo para hablar. Pero Dios le dice, yo fui el que hizo la boca, Moisés, tú no te preocupes por eso, hermano que me escuchas, tú no te preocupes, simplemente dile, Señor, yo te quiero servir, yo quiero servirte, yo quiero ir a donde quieras tú llevarme. Y bueno, entonces viene ya ese llamado, Moisés acepta el llamado y Dios le da las señales. Yo creo que ustedes ya han leído el Éxodo, ¿no? Donde vienen las señales, donde Moisés se presenta por primera vez ante Faraón y le dice, el gran yo soy me envía, o yo soy me envía. Y empiezan ahí las manifestaciones de Dios a manifestarse por medio de plagas, que el agua se convierte en sangre, que viene una plaga de ranas, ¿sí?

respaldar. Pero Moisés tenía algo, que subía continuamente al monte, y en ese monte, al monte Sinaí, hablaba ahí con Dios, como dice la Biblia, cara a cara, y venía Dios y conversaba con él. De hecho, ahí fue donde le dio los 10 mandamientos, ahí fue donde le dio las instrucciones, todo lo que pasaba, y el pueblo de Israel poco a poco fue aceptando a Moisés como un líder, como un líder. Entonces, Moisés tenía la mentalidad de líder, pero también tenía el corazón de un servidor, porque este hombre, pues prácticamente lo dejó todo para comenzar a servir al Señor. Lo dejó todo, se empezó a sacrificar, se empezó a esforzar, empezó a luchar, y el pueblo se fue haciendo más fuerte, se fue haciendo más fuerte. Poco a poco estuvieron ahí buscando la liberación del pueblo de Israel, pero el pueblo de Israel se fue haciendo más fuerte, más fuerte, más fuerte, más fuerte, cada vez más fuerte, porque tenían un gran líder, tenían un gran líder, un gran líder. Gran líder, Moisés era un muy, pero muy gran líder. Y a pesar de eso, muchas veces lo criticaron, a pesar de eso, muchas veces le dieron la espalda, como aquel día que Moisés estaba hablando con Dios y que de repente bajó y los israelitas ya tenían una fiesta ahí en, ya tenían una fiesta y estaban hasta adorando a un becerro, ¿no? Hicieron un becerro de oro y lo empezaron a adorar. Y pues eso es una triste realidad, pero es una triste verdad. ¿Por qué? Porque, pues bueno, mientras el líder oraba y aclamaba a Dios y hablaba con Dios, todo el pueblo como que se empezó a desesperar y empezaron a adorar a otros dioses y pues construyeron un becerro, ¿no? Hicieron una fiesta, pero bueno, llegó Moisés, los reprendió y pues también se enojó, también le dio tristeza, mi hermano, porque un líder tiene sentimientos, un líder a veces va a llorar, un líder a veces se va a sentir como no apoyado, se va a sentir como solo, se va a sentir que lo que uno les enseña a los servidores, pues también no hay un respaldo, porque no que no sea un respaldo de Dios, sino no hay un respaldo de los mismos servidores, porque no obedecen, porque no siguen el mandato, porque no siguen el propósito, porque no siguen la misma visión, porque no están en la misma página. Y el ser líder no es fácil, mi hermano, no es fácil. Y esto se los digo a todas las personas, especialmente a los que anhelan un día ser líderes. No es fácil, no es fácil. La misma Biblia dice, si te has decidido servir al Señor, pues prepárate para las pruebas. Y es muy bonito ser un líder, es muy bonito ser un líder, porque el Señor te da más compromiso, te tienes que someter más a la presencia de Dios, tienes que buscar una vida más agradable al Señor, y eso es hermoso, pero también es difícil, porque te van a criticar, te van a dar con la espada por la espalda, te van a decepcionar, te van a hacer muchas cosas, mi hermano, pero más sin embargo es algo muy hermoso, y entonces empieza a caminar el pueblo de Israel con el liderazgo de Moisés. El pueblo empieza a crecer, pero cada vez crecía, pedía más demanda, ¿no? Más así como más sacrificio de Moisés, más cosas. Yo me imagino a Moisés preocupado por el pueblo, porque ya tenía una responsabilidad, y eso es lo que muchos no entienden. A veces piensan que ser un líder pues es nada más de ser un líder y que la gente te vea y te reconozca, pero no es así. El ser un líder es muy difícil. ¿Por qué? Porque te genera mucha responsabilidad, te atrae mucha responsabilidad, mucha, pero mucha responsabilidad en todo, mi hermano, en todo. Porque pues imagínate, si un líder se va al barranco, van a ir todas las ovejas para allá. Pero si un líder va hacia Dios, todas las ovejas van a ir hacia Dios. Entonces hay mucha responsabilidad en el liderazgo. Ahora, empieza a crecer el pueblo y Moisés, yo creo que se le empieza hasta a caer el cabello, se empieza hasta a arrugar su cara. ¿Por qué? Porque el ser un líder también trae mucha preocupación. Se preocupa uno por todo, por lo económico, por lo espiritual, por los lugares. Y esto pues es increíblemente, wow, como que todo ha pasado, pero como que todo lo que hay en la Biblia, pues de alguna otra manera como que se nos manifiesta a nosotros en estos tiempos, ¿no? En estos tiempos, en estos años, en el presente que estamos viviendo. Ahorita podemos ver el ministerio Conquistando las Naciones para Cristo, gracias a Dios y por la misericordia de Dios, cómo ha crecido para la gloria de Dios. Hay muchos líderes, bendito y alabado sea el Señor, y hay muchas personas que quieren ser líderes también, y eso es muy bueno. Eso es muy bueno, no es malo que tú quieras ser líder, es muy bueno que tú quieras ser un líder, mi hermano. Pero recuerda, tenemos que tener mentalidad de líder y corazón de servidor. Ahora voy a entrar a otra fase que está tomada del Éxodo, capítulo 17, versículo 13. Éxodo

0: capítulo 17, versículo 13, y esta va a ser la primera lectura de este tema que lo hemos titulado Mentalidad de líder, corazón de servidor. Éxodo 17, versículo 13 dice así: Al día siguiente, se sentó para resolver los asuntos del pueblo, gente en torno a él desde la mañana hasta la tarde. El suegro de Moisés vio el trabajo que su yerno se imponía por el pueblo y le dijo: ¿Cómo te sacrificas por el pueblo? ¿Por qué estás ahí tú solo? Y todo este pueblo se queda de pie a tu lado desde la mañana hasta la tarde. Moisés contestó a su suegro: El pueblo viene a mí para consultar a Dios. Cuando tiene un pleito, vienen a mí. Yo juzgo entre unos y otros y les doy a conocer las decisiones de Dios y sus normas. Entonces su suegro le dijo: No está bien lo que haces. Acabarás por agotarte. Acabarás por agotarte tú y este pueblo que está contigo. Pues la carga es demasiado pesada para ti y no puedes llevarla tú solo. Ahora escucha, te voy a dar un consejo y Dios estará contigo. Tú serás para el pueblo el representante de Dios y le llevarás los problemas. Les explicarás las normas y las instrucciones de Dios. Les darás a conocer el camino que deben seguir y las obras que tienen que realizar. Pero elige entre algunos hombres del pueblo, algunos que sean valiosos y que teman a Dios, hombres íntegros, que no se dejen sobornar, y los pondrás al frente del pueblo como jefes de 1,000, de 100, de 50 o de 10. Ellos harán de jueces para su pueblo en forma habitual. Te presentarán los asuntos más graves, pero decidirán ellos mismos en los asuntos de menos importancia. Así se aliviará tu carga, pues ellos la llevarán contigo. Si procedes como te digo, Dios te comunicará sus decisiones y tú podrás hacerles frente. Y toda esa gente llegará felizmente a su tierra. Moisés escuchó a su suegro e hizo todo lo que le había dicho. Eligió a hombres capaces de todo Israel y los puso al frente del pueblo como a jefes de 1,000, de 100, de 50 y de 10. Ellos atendían al pueblo de forma habitual para arreglar los problemas de menor importancia y llevaban a Moisés los asuntos más delicados. Luego Moisés despidió a su suegro y lo encaminó hacia su tierra. ¡Qué palabra tan poderosa! La verdad, hermano, esta lectura tiene mucho, pero mucho, mucho que dar. Mucho que dar, especialmente para nosotros que le hemos dicho, sí, Señor, envíame a mí. Especialmente para nosotros que hemos querido servir al Señor. Pues bueno, aquí vemos a Moisés una vez más, pero también ya vemos a su suegro. Su suegro que comenzó a apoyar a Moisés en sus decisiones. Su suegro que llamaba Jetro. Y que cuando Moisés llegó a su casa, le abrió las puertas, le dio trabajo y también le dio a su hija, porque pues bueno, por eso es su suegro, ¿no? Porque se casó con su hija Moisés. Pero pasado el tiempo, Moisés estuvo en sus labores espirituales, tratando de sacar al pueblo de Dios adelante, sacándolo de la esclavitud. Y de repente llega Jetro, el suegro de Moisés, una vez más. Y le dice, y vamos ahora sí a leerlo, lo vamos a escudriñar, lo vamos a estudiar y vamos a aprender mucho bajo este tema, mentalidad de líder, corazón de servidor. Dice, al día siguiente, Moisés se sentó para resolver los asuntos del pueblo y hubo gente en torno a él desde la mañana hasta la tarde. Entonces hay que entender, Moisés, ¿quién era? El líder. Moisés en ese tiempo era el líder, era el que estaba delante de todo. Amén. Y dice que Moisés se sentó para resolver los asuntos del pueblo. Entonces hay que entender algo. Un líder ya no solamente tiene que ver por su vida, ahora tiene que ver por la vida de su familia y por la vida del pueblo. Y es mucha responsabilidad. Y esto se los digo para que toda la gente que quiere ser líder, si tú quieres ser líder, vamos a estar orando por ti. Por supuesto, mi hermano. Pero también quiero que tú sepas a qué te vas a enfrentar, qué tienes que ir, o qué pasos tienes que tomar. Amén. Dice, al día siguiente Moisés se sentó para resolver los asuntos del pueblo y hubo gente en torno de él desde la mañana hasta la tarde. Entonces imagínense, Moisés estaba tratando de resolver porque solamente era un líder, porque solamente era el llamado hasta ahí a Moisés. Y Moisés estuvo desde la mañana hasta la tarde buscando cómo arreglar los asuntos del pueblo, mientras que todo el pueblo, ¿qué hacían? Solamente estaban parados. Estaban ahí, aquí dice la Biblia. Moisés se sentó para resolver los asuntos del pueblo y hubo gente en torno a él desde la mañana hasta la tarde. O sea, todos estaban en torno a él, estaban alrededor de él, pero no podían hacer nada, porque el único líder era Moisés. era Moisés. Entonces, este tema es muy, muy excelente, muy, muy hermoso. De hecho, este tema, no, hombre, está buenísimo para un retiro de coordinadores, de predicadores, de líderes de zona. Pero bueno, que el Señor hable en esta mañana. Y pues, no, ahora sí que, como dice la Biblia, no puedes guardar el pan para otro día porque se puede echar a perder. El maná se tenía que comer en el mismo día porque si no echaba a perder. Y el Señor me dio esta palabra. Pues bueno, yo creo que va a ser de bendición para muchas personas. Entonces dice, al siguiente día Moisés se sentó para resolver los asuntos del pueblo y hubo gente en torno a él desde la mañana hasta la tarde. El suegro de Moisés, escucha bien, el suegro de Moisés vio el trabajo que su yerno se imponía por el pueblo y le dijo, ok, el suegro se dio cuenta de lo que estaba pasando. El suegro se dio cuenta del trabajo que Moisés se imponía, no que le imponían, él mismo se imponía. O sea, Moisés, como era un líder, no había quien le imponiera a Moisés, pero Moisés mismo se imponía las cosas y él mismo se echaba más cargas y más cargas y más cargas. ¿Por qué? Porque en ese tiempo aún todavía no sabía delegar, no sabía que era un legado, no sabía dar tareas a los demás para que entre todos lo ayudaran. Pero gracias a Dios vino el suegro de Moisés y le abrió los ojos y los oídos espirituales. Y le dijo, el suegro de Moisés vio el trabajo que su yerno se imponía por el pueblo y le dijo, ¿cómo te sacrificas por el pueblo? ¿Por qué estás ahí tú solo y el pueblo se queda de pie a tu lado desde la mañana hasta la tarde? Prácticamente lo que Dios le estaba diciendo a Moisés por medio de Jetro es que necesitas ayuda, necesitas tener un equipo. El suegro de Moisés vio todo el estrés, todo el sacrificio que estaba haciendo Moisés, que era bueno, por supuesto que era bueno, y que era necesario, por supuesto que era necesario, porque un líder siempre al principio tienes que dar todo de ti, te vas a sacrificar tiempo, vas a sacrificar hasta la familia, vas a sacrificar hasta el trabajo, vas a sacrificar muchas cosas, mi hermano, pero tiene que llegar un momento, como lo vamos a ver aquí en la Biblia, donde aprendas a delegar. Y dice, ¿cómo te sacrificas por el pueblo? Porque estás ahí tú solo y todo este pueblo se queda de pie a tu lado desde la mañana hasta la tarde. Entonces, Moisés era el que hacía todo, él era el secretario, él era el tesorero, él era el predicador, él era el que Dios le hablaba y llevaba el mensaje, él era el que resolvía los problemas, él era el que tenía que administrar todo, él era el organizador. No, mi hermano, Moisés hacía todo. Imagínate, pobre, yo me imagino que hasta calvo estaba Moisés, ¿no? ¿Por qué? Porque la preocupación pues también te trae muchos problemas físicos, como el estrés, la calvicie, tantas enfermedades que vienen por la preocupación. Pero Moisés estaba trabajando duro para el reino de Dios y eso era perfecto. Pero viene Jetro y le abre los ojos, le da una palabra. Y luego le dice, Moisés contestó a su suegro, el pueblo viene a mí para consultar a Dios. Cuando tienen un pleito, cuando vienen a mí, y yo juzgo entre unos y otros y les doy a conocer las decisiones de Dios y sus normas. Entonces, Moisés tenía una responsabilidad muy grande, por supuesto. Era como el juez de ese tiempo, ¿no? El profeta, el líder. Entonces él tenía que tomar las decisiones porque Dios le hablaba a él. Pero vemos en el versículo 17, dice, entonces su suegro le dijo, no está bien lo que haces. No está bien lo que haces. Miren, muchas veces nosotros pensamos que está bien lo que hacemos, pero hasta un punto está bien y hasta un punto no está bien. ¿Por qué? Porque el suegro de Moisés estuvo viendo cómo Moisés se sacrificaba tanto y está bien. Pues el sacrificio siempre va a ser para Dios y la gloria va a ser para Dios. Y la Biblia dice que el que deje padre, madre e hijos, pues no se quedará sin recompensa. También la Biblia dice que el que quiera seguirme, que tome su cruz y me siga. Entonces siempre va a haber un sacrificio y está bien. Pero lo que tenemos que entender, todos los servidores, y no solamente le hablo a los líderes, predicadores, coordinadores, estoy hablándole a todos los servidores que le han dicho sí al Señor, lo que tenemos que entender es que el liderazgo significa que tú estés al frente. El ser líder significa que tú tienes que tener emprendimiento, que tú tienes que tener metas, que tú tienes que tener sueños, pero también con la gente. También que todo lo que Dios ha puesto, sí, pero no solamente contigo, sino con todos los que están a tu alrededor. Había mucha gente que estaba ahí alrededor de Moisés y no hacía nada, porque Moisés no les decía, hey, ayúdame, mira, tú ayúdame a hacer estas cuentas, mira, tú ayúdame a hablar con esta persona mientras yo hablo con esta. Moisés no les decía nada, él lo quería hacer todo, todo, todo, todo. Y por un lado, pues, estaba bien porque no había otra opción. Pero cuando viene el suegro a decirle, se le abren los ojos a Moisés, se le abre la mentalidad a Moisés, se le abren los pensamientos, Dios le da la sabiduría. Y Moisés se da cuenta de que era cierto, de que era cierto. Y el suegro le está diciendo, entonces el suegro le dijo, no está bien lo que estás haciendo. Acabarás por agotarte tú y este pueblo que está contigo, pues la carga es demasiado para ti, es demasiado pesada para ti y no puedes llevarla tú solo, tú solo. Entonces, algo que me quiero enfocar mucho, mucho en este tema, que un líder siempre tiene que forjar más líderes. Porque hemos caído en un problema grande, que el líder ya no quiere forjar más líderes, simplemente quiere enseñar, simplemente quiere que lo vean enfrente, simplemente quiere que digan, wow, él es un líder. Un líder tiene que hacer más líderes. Cuando tú te casas con una persona, ya sea hombre o sea mujer, tú te casas con un sueño. ¿Cuál es ese sueño? De tener más hijos. ¿Por qué? Porque tu legado o tus principios se los quieres pasar a tus hijos. Eres el líder de tu casa, pero van a venir más hijos, y tus hijos un día van a ser líderes de su casa también. Entonces Dios nos está mandando a ser líderes, sí, pero para que hagamos más líderes. Y eso es lo que se está perdiendo mucho, mi hermano, en nuestra iglesia. A veces, tristemente, he ido a lugares donde hay líderes, y estoy hablando de toda la iglesia católica, no nada más del movimiento, donde hay líderes soberbios, donde hay líderes que no dejan trabajar a los demás, que no dejan, ahora sí que sobresalgan los demás, porque solamente quieren ser ellos. Y esos ministerios o esos apostolados, o como le quieras decir, no crecen, se les toman en cuenta a los demás. Entonces Moisés estaba ahí con todo el cargo, sí, se iba a cansar, tarde o temprano hasta iba a caer enfermo. Y el suegro le dice, ¿sabes qué? No está bien lo que estás haciendo. Tú tienes que forjar más líderes, más líderes. Esto lo digo para Conquistando las Naciones para Cristo. Hermano, más líderes. Y es muy bonito, miren, porque yo me he dado cuenta de algo. Hay personas, por ejemplo, lo voy a decir así. Cuando estaba en Parison de subcoordinador, y era muy bonito, era un llamado hermosísimo, la verdad que de gran bendición, y extraño Parison, y extraño estar ahí, ¿verdad? Pues como ese líder, vamos a decirlo así. Pero ¿sabes qué me di cuenta? Que tal vez Dios me usaba a mí, a este burro, para llevarles la palabra, para predicarles, para tratar de guiarlos pues, lo más que yo pudiera. Y eso era bonito, pero lo bonito es que vi muchos servidores a otros, y otros estaban guiando a otros. Por ejemplo, vi servidores que no tenían su llamado a intercesión, que no tenían su llamado a predicar, pero más sin embargo, ya estaban predicando ahí en sus casas, ya estaban predicando ahí en sus trabajos. Por ejemplo, un día fui a una tienda acá cerca de donde yo trabajo, y cuando llegué fue muy bonito porque la señora me conoce. He platicado de lo que hacemos nosotros para Dios acá en el ministerio, aunque ya no he vivido el retiro. Pero de repente me dijo, oh, ¿sabe qué? Vino el hermano y me dio el nombre, ¿verdad? No lo voy a decir. Me dijo, vino el hermano tal. Y pues yo sé quién era. Me dijo, no, sí, y aquí nos estuvo hablando de la Biblia, nos estuvo predicando, nos dijo que leyéramos esta lectura, que pues nos invitaba también al retiro, ¿verdad? Pero que si no podíamos ir al retiro, pues mínimo nos pusiéramos a leer la palabra de Dios ahí en nuestras casas. Y me di cuenta que él, pues prácticamente, literalmente, yo estaba de líder, él también estaba siendo ya un líder. El líder es el que hace más líderes, es el que hace más personas, el que da muchos frutos, mi hermano. Y él ya estaba dando sus frutos, no en el ministerio, pero sí con las personas que hablaba. Y así como esa persona o ese servidor lo estaba haciendo, he sabido de muchísimos que de repente van a un seguimiento y que tal vez no tienen llamado a interceder todavía, o ya lo tienen, pues tienen llamado a predicar, pero que en sus trabajos o con sus familias les empiezan a hablar de Dios, no, mira, haz esto, no, mira, vamos a ayunar, y los empiezan a motivar. Pues aunque tú no te has dado cuenta, tú ya estás teniendo tus ovejas, vamos a decirlo así, como Moisés las tenía. Ya estás teniendo tus pequeñas ovejas, y aunque tú no te das cuenta, ya el Señor te está usando. Tal vez no has recibido un llamado notoriamente de, no, tú vas a ser coordinador o vas a ser líder de una comunidad o algo, pero más sin embargo, tú ya tienes tus ovejas. Esas personas que tú les has hablado de Dios ya se están convirtiendo en tus ovejas, y eso es lo bonito. Ahora, esa persona de la que yo hablo ahorita ya es predicador, gracias a Dios, pero más sin embargo sigue echándole ganas, de todo el mundo sigue hablando de Dios. Entonces hay que entender algo, hermanos de Conquistando las Naciones para Cristo. Tenemos que forjar más líderes. La misión de un líder, salgan muchos líderes, con poquitos líderes. No, la misión de un líder siempre va a ser que haya más líderes. Que tú, si tú eres un líder de tu comunidad, tu misión, hermano, por supuesto, servirle a Dios, vivir una vida en gracia con Dios, sí. Pero tienes una meta, que todas las ovejas que están ahí en tu comunidad se hagan líderes también. Porque si tú no tienes esa mentalidad, pues estás equivocado, así como Jethro se lo dijo a Moisés, no está bien lo que hace. Porque un líder siempre tiene que tener el deseo de que los demás sean líderes. Yo soy predicador, para la gloria de Dios, alabado sea el Señor. Pero yo como predicador o como líder, anhelo que todos sean predicadores y que todos sean líderes y que sean mucho mejor que yo y que prediquen mejor que yo y que tengan el ahora sí que la pasión por servirle a Dios mucho más que yo. Que se vayan, que el Señor se glorifique grande, pero grandemente por cada uno de ellos. Yo tengo ese anhelo. ¿Por qué? Porque yo sé y he entendido que el ser un líder es forjar más personas para que un día lleguen a ser líderes también. Si tú tienes el pensamiento de solamente ser tú y tal vez eres de esas personas cuando te pones a predicar que solamente no, es que yo hice y sacaste el yo, pero Dios lo dejaste a un lado. Todo eres tú y Dios, ¿qué onda, mi hermano? La Biblia dice que por sus frutos los reconoceréis y nosotros tenemos que dar frutos. Ahora, no necesariamente tienes que tener un llamado de ser líder para ser líder. Y cuando digo líder, la palabra líder no es que tú eres algo más que los demás. Líder es aquel que guía, es aquel que va, que lleva la batuta, que lleva al frente, sí. Pero no es el que manda, no es el que pone estrictas reglas, no. Un líder es el que guía. Y con que tú, hermano que me escuchas, estando en el servicio a Dios, o tienes un año, dos años, tres años, tú con que lleves dos, tres personas al caminar de Dios, tú ya estás siendo un líder para esas personas, estás siendo un guía para esas personas. Pero tenemos que tener bien puesto en nuestros pensamientos que nosotros tenemos que dar frutos. Y el dar frutos, te vas a dar cuenta cuando están surgiendo muchos líderes, cuando están surgiendo muchos predicadores, cuando están surgiendo muchos intercesores, cuando están surgiendo muchos hermanos que perseveran. ¿Por qué? Porque están viendo tu ejemplo. Todos tenemos que tener ejemplo, no nada más el líder que está enfrente, no nada más el coordinador, no, todos tenemos que dar ejemplo para que los demás también vayan dando ejemplo. Todos tenemos que hacer las cosas bien para que los demás vayan haciendo las cosas bien. Tenemos que entender y quitarnos de la mente que solamente buscamos puestos, a veces solamente buscamos un puesto donde la gente nos reconozca, donde la gente nos vea. No, mi hermano, no tiene que ser así, tú busca a Dios, esa búsqueda con Dios, tú tienes que forjar más personas, ¿cuál es nuestra meta? Que las personas que ponga Dios en nuestro camino, nos las llevemos a los pies de Jesús. Esa es nuestra meta. Y ahí es donde tú estás forjando más personas hacia el caminar de Dios. Entonces un líder no es como un rey que solamente manda y hace esto y cambia esto. Y no, mi hermano, un líder se pone a trabajar. Un líder tiene que... ¿Cómo se forma un líder? Pues bueno, para empezar, tiene que ser seducido por Dios. Dijo el profeta Jeremías, me sedujiste, ya ve. Me tomaste la fuerza y saliste ganando. Bendito sea el Señor. Tienes que ser seducido por Dios. Ahora, estoy hablando de ser un líder. Ahí es donde no quiero que nos confundamos. No necesariamente tienes que tener un llamado te llamamos para que seas líder. No, todos somos líderes. Papá y mamá son líderes de su casa. Alguien que tienes que enseñar a cómo trabajar, bueno, está siendo su líder. Pero también tú también puede que tú tengas a alguien como líder. Aprender de ese líder. Porque algún día tú vas a ser el líder. ¿Sí me explico? De lo que tú estás haciendo hoy o lo que te están enseñando hoy, algún día tú también lo vas a hacer. Por eso es muy importante la perseverancia, muy importante buscar en gracia con Dios, es muy importante tener una vida de testimonio, es muy importante dar frutos, mi hermano, dar frutos. Muy importante ayudar a los demás a ser acomedido, es muy importante. Entonces, si nos damos cuenta, los discípulos tenían un llamado. ¿Cuál llamado era? Tenía que ser multiplicar el pueblo para Dios. Jesús mismo les dijo, vayan por todas las aldeas, por todas las ciudades, predíquenles, bautícenlos en el nombre de Jesús. Tenían que hacer más líderes, tenían que hacer más seguidores de Dios, tenían que hacer más servidores de Dios. Hermano que me escuchas, un líder siempre tiene que anhelar que la gente sea mejor que tú. Si tú, hermano, anhelas que la gente sea mejor que tú, va a haber una gran victoria para ti. Es más, Dios te va a bendecir mucho, mucho a ti también. Pero mucho, mucho, mucho, mucho, mucho. Y ahorita lo vamos a ver en otra lectura. Entonces dice, entonces el suegro le dijo, lo que tú estás haciendo no está bien. Acabarás por agotarte tú y este pueblo que está contigo. Pues la carga es demasiada para ti y no puedes llevarla tú solo. Ahora, podemos ver en el ministerio, ¿no? Es un ejemplo muy, muy básico y muy visto a los ojos naturales. En el ministerio, pues, gracias a Dios, el hermano José ha puesto mesas directivas. Por ejemplo, está la mesa directiva de Houston y él puso una secretaria, una tesorera, puso ayuda, ¿verdad? ¿Para qué? Para que lo ayudaran. para que lo ayudaran para llevar este pueblo adelante. Pero ahora ya está el compromiso del hermano José de seguir haciendo más líderes, sino ahora el compromiso de la mesa directiva de cada uno de ellos. La tesorera tiene que hacer más tesoreras, la secretaria tiene que hacer más secretarias, el fiscal, como le dicen, tiene que hacer más fiscales. ¿Sí me explico? Siempre tenemos que buscar más y más y más, y dar frutos. Entonces, gracias a Dios, este ministerio es grandísimo, inmenso, lo podemos decir. ¿Por qué? Porque se ha tomado esta palabra. No solamente se puede una persona, sino tiene que ser un equipo. Entonces, esto lo hablo brevemente así, para que todos entendamos, porque Dios nos va a hablar a cada uno personalmente, que nosotros tenemos que ayudar a los demás, pero también tenemos que ser ese líder a las personas a los pies de Cristo. Esos servidores que demos muchos frutos, mi hermano. Demos muchos frutos. Entonces dice, pues la carga es demasiada para ti y no puedes llevarla tú solo. Ahora escúchame, te voy a dar un consejo y Dios estará contigo. Entonces ahí Jetro, mira, Jetro estaba hablándole de parte de Dios y le dice, ¿sabes qué? Te voy a dar un consejo y Dios estará contigo. ¿Cómo es hermoso, no? Si nos damos cuenta, Jetro no era un líder, familia, un líder como en la iglesia o algo así. Pero ahora Jetro le está hablando a Moisés, te voy a dar un consejo y Dios va a estar contigo. Entonces, eso es muy hermoso, ¿no? Eso es muy hermoso porque la Biblia no dice si Jetro era creía en Dios o no creía en Dios. No lo sé. Pero lo que sí sé es que cuando Moisés empezó a trabajar para Dios, ahora Jetro ya empezaba a hablar de Dios también. Tal vez ellos conocían a Dios, sí, pero no habla mucho eso de la Biblia. Pero tenemos siempre que como ir viendo, ok, ¿y por qué ahora Jetro está diciendo y Dios estará contigo? Porque tal vez el ejemplo que le estaba dando Moisés con trabajar para Dios, Jetro estaba recibiendo de ese mismo llamado. Jetro estaba viendo lo que Dios estaba haciendo con su yerno, Moisés, que dijo, wow, Dios existe, wow, Dios tiene poder, wow, Dios puede cambiar personas, wow, Dios puede hacer hablar al hombre. Jetro, pues también seguir a Dios. Y eso es bonito. Entonces Moisés ya no nada más era el líder para el pueblo de Israel, sino también ya era el líder para Jetro, para su familia, para todos. Si nos damos cuenta, todos los que estamos aquí detrás de esa pantalla somos líderes, mi hermano, somos líderes. Por supuesto, vienen llamados que de repente se nos dan hablando de Conquistando, que viene el llamado a intercesión, que viene el llamado a predicar, que viene el llamado a coordinar retiros, que viene el llamado a ser coordinador de una comunidad o de alguna área, viene el llamado a ser misionero a tiempo completo, no sé, vienen muchos llamados, por supuesto, pero al fin todos somos líderes, mi hermano. Una vez más te lo digo, por sus frutos los conocerán, por nuestros frutos nos conocerán. Entonces tenemos que dar mucho fruto. Pues bueno, hermanos, yo creo que esta palabra ha sido muy hermosa este día. Que Dios los bendiga grandemente. Un abrazo, Elías. Un abrazo a toda la familia. Saludos, bendiciones y nos vemos pronto, brother.
1: Claro que sí, Martín. Un fuerte abrazo y saludos a la familia. Y por ahí nos vemos en cualquier momento. Y muchas bendiciones, Martín.
0: Igualmente. Bendiciones a todos.
1: Bendiciones.
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1: Y ahora las dejo con la bachiller Vanessa García.
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